para justificarte, para devolverte lo que has perdido en el nombre de Jesús. Pero esa pregunta me obliga a mí a reconocer dónde estoy. Y hoy te está preguntando Dios, ¿dónde estás? Hey, ¿dónde estás? Porque Dios quiere sanarte. Dios te está buscando para levantarte. No has llegado hasta aquí. No has llegado a tus 40, a tus 50, a tus 60, a tus 80, a tus 90 años para vivir escondido. Hoy tenemos que decirle al Señor: Señor, decido no permitir que el miedo gobierne mi vida. Hoy decido a que el temor no me paralice. Hoy decido a que la cultura, a que el mundo, a que la sociedad no me convenza en abandonar mis principios, en abandonar los valores. Hoy decido volver a Cristo Jesús. Hoy decido volver al centro. Hoy decido volver a la suficiencia del Cordero, a volver a la palabra, a volver al propósito.

muerte al lugar donde vas a dar fruto. Levanta tu mano en alto al cielo, porque vas a dar fruto. Dios te va a devolver al lugar de tu mejor temporada. Dios te va a hacer retornar

despojarte de todo pecado. Felipe, me ha costado correr la carrera, me he sentido cansado, debilitado, agobiado. Hoy el Señor te quiere devolver nuevas fuerzas. Nuevas fuerzas.

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1: Y si usted sabe que es dichoso, le voy a pedir que testifique conmigo esta mañana.

Imagínate a David, un simple pastorcito. ¿Qué futuro pudo haber tenido un simple pastorcito? Hijo ilegítimo en tiempos bíblicos. Pero se metió en la presencia de Dios y se enamoró de Dios y Dios de él. Y lo llevó a ser el rey más importante de la nación más importante del planeta. Y no conforme con eso, le dio el privilegio de preparar un lugar donde su gloria reposaría y de transportar el arca. Y ese día ese hombre se volvió loco. ¡Loco! ¡Loco! Perdió la compostura. ¿Qué tal tú y yo? ¿Quiénes éramos y quiénes somos? ¿Qué te parece si hoy también nosotros nos volvemos locos? ¡Locos!

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y no tengo que cantar, y no tengo que danzar, y lo tengo que sacar de mí. Dice la Biblia que son como ríos de agua viva que fluyen. Dígale al hermano que tiene la par. Son como ríos. Mírenlo y dígale, son como ríos. No se pueden quedar adentro. Los tengo que sacar. Los tengo que cantar.

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Te bendecimos en esta noche, Señor. Dele fuerte ese aplauso a Él. Porque no hay nadie como nuestro Dios. Aleluya.

Después la fe, la certeza de lo que se espera, la convicción de lo que no se ve, porque por ella alcanzaron buen testimonio los antiguos. Por la fe entendemos haber sido constituido el universo por la palabra de Dios, de modo que lo que se ve fue hecho de lo que no se veía. Pero sin fe es imposible agradar a Dios, porque es necesario que el que se acerca a Dios crea que le hay y que es galardonador de los que le buscan. Así que la fe es por el oír, y el oír por la palabra de Dios.

Te aseguro que si le dices a este monte, quítate de allí y tírate al mar, creyendo, sin abrigar la menor duda de que lo que dices sucederá, lo obtendrás. Por esto te digo, cree que ya has recibido todo lo que estés pidiendo en oración y lo obtendrás. Y cuando estés orando, si tienes algo contra alguien, perdónalo, para que también tu Padre que está en el cielo te perdone a ti tus pecados.

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1: Salmos, capítulo 56. El verso 3 de este salmo es un párrafo, un versículo que en la pandemia fue uno de los que aprendimos de memoria. Y sé que si lo menciono, usted se va a recordar. El día en que temo, yo en ti confío. Y quedó. Es que así es la palabra. Pero sé que ese párrafo de la Biblia era tan para lo que estábamos viviendo. Y muchos, por no decir todos, tuvimos temores en nuestro corazón. Yo recuerdo muy, muy claro, nítido, que en ese periodo cuando orábamos, cuando transmitíamos a las 11 de la noche, a la radio, cada culto, las reuniones, veíamos que todavía era lejos quienes iban contagiándose. Y mientras eso estaba lejos, orábamos, pedíamos al Señor misericordia, pero cuando se empezó a acercar por alguien que conocíamos, esa oración cambió. Y no fue con menos intención que la anterior, pero nos escribían cientos de WhatsApp, los cuales respondíamos uno a uno. No era algo que estaba ya ahí listo y lo enviábamos a todos iguales. No, uno a uno lo respondíamos y turnábamos con mi hijo Felipe. Nos turnábamos, tú haces la mañana, yo lo hago en la noche. Y así, cuando eso se empezó a acercar a alguien que ya conocíamos de nuestra congregación o de algún familiar, de algún hermano, ahí nos cambió y comenzó nuestro corazón a temer. Y eso después fue acercándose un poco más y fue lo que por tantos cercanos, personas sin conocer, elevamos al Señor un ruego. Y estoy, al igual que usted, convencida de que Dios oyó ese ruego y hizo misericordia. Y en ese periodo es que yo me encontré este verso y como memorizábamos, entonces quedó: el día en que temo, yo en ti confío. Y leí este salmo y quiero leerlo con usted porque no solo tiene ese verso para que Dios nos fortalezca. Encontré otros párrafos y de eso vamos a hablar esta mañana. Salmo 56, verso 1. Dice: para el director del coro, según la tonada de la paloma silenciosa de los que están lejos. Este es un canto, algunos dicen también comentarios que es un poema. Es un salmo de David. Mictam de David cuando los filisteos lo prendieron en Gat. Y dice: ten piedad de mí, oh Dios, porque el hombre me ha pisoteado, me oprime combatiéndome todo el día. Mis enemigos me han pisoteado todo el día, porque muchos son los que con soberbia pelean contra mí. El día en que temo, yo en ti confío. En Dios. Y aquí quiero que ponga atención. El día que, cuando dice David, el día en que temo, yo en ti confío, inmediatamente dice: en Dios, cuya palabra alabo, en Dios he confiado, no temeré. ¿Qué puede hacerme el hombre? Todo el día pervierten mis palabras, todos sus pensamientos contra mí son para mal. Atacan, se esconden, espían mis pasos, como esperando para quitarme la vida. Por causa de la iniquidad, arrójalos en tu ira. Humilla a los pueblos, oh Dios. Tú has tomado en cuenta mi vida errante. Pon mis lágrimas en tu redoma. ¿Acaso no están en tu libro? Entonces mis enemigos retrocederán el día en que yo te invoque. Y quiero leerlo con énfasis. Esto sé, que Dios está a favor mío. Y vuelve a decir: en Dios, cuya palabra alabo, en el Señor, cuya palabra honro. En Dios he confiado, no temeré. ¿Qué puede hacerme el hombre? Están sobre mí, oh Dios, los votos que te hice, ofrendas de acción de gracias te ofreceré, pues tú has librado mi alma de la muerte y mis pies de tropiezo, para que yo pueda andar delante de Dios en la luz de la vida. Encontramos en este salmo un canto. Y si leemos las primeras líneas, está hablando de una situación, de un problema, de una aflicción que está atravesando David. Uno de los muchos, pero que desde el primer conflicto hasta el postrer batallas, Dios estuvo con él. Así es Dios con nosotros. Dios está contigo. Dios está conmigo. Tengo la certeza, tengo la seguridad, tengo la confianza, y por la palabra he sabido y he conocido que los dichos de su boca son fieles y verdaderos. Él no es hombre para mentir, ni hijo de hombre para arrepentirse. La Biblia dice que él se apresura a cumplir su palabra. Y encontramos a David que es perseguido por los filisteos, y lo llevan a un lugar, y dice, cuando los filisteos lo prendieron en Gat. Este salmo lo escribe en medio de la persecución. Este canto lo escribe en medio de una batalla. Este canto lo escribe en medio de una dificultad. Pero aunque fue rodeado, y aunque un ejército acampaba en contra de él, dentro de él había una convicción de que Dios lo libraría, de que ningún arma forjada en contra de él prosperaría. Y eso es lo que yo le quiero decir también a usted. Debe estar tan internalizada, tan hecha carne la palabra del Señor, que lo que enfrentemos, sabemos que Dios nos va a librar, y que todo lo que fue enviado para nuestro mal, Dios lo va a transformar en bien. Es nuestra certeza, es nuestra seguridad, es nuestra convicción. Por ahí puede haber alguien, y entiendo a mis hermanos, porque así también un día yo lo pensé. A veces nos sentimos débiles frente al ataque, débiles frente a la persecución, y escuchamos hablar a otros de una fortaleza gigante, de una seguridad, de una convicción que nada los mueve, y frente a eso nos sentimos nosotros tan débiles, tan fluctuantes. Pero el Espíritu Santo está haciendo la obra en nosotros. Lo primero que debes dejar es que Dios lo haga en ti. Que aquellas cosas que nos hacen dudar, y la duda trae el temor, y el temor comienza a traer las inseguridades, sean erradicadas de tu corazón. ¿Cómo? ¿Con terapias? ¿Cómo? ¿Con largas ministraciones? No, tu corazón inclinado delante de Dios. Él va a oír tus palabras, va a ver tu necesidad, y Dios te va a responder. Y tu fe, que viene por la palabra de Dios, porque el oír la palabra de Dios trae fe a tu corazón, irá creciendo, será robusta, será firme, y será erradicada de tu corazón la duda y el temor. Y así como Jesús le dijo a sus discípulos: si ustedes le hablan a ese monte y no dudan, ese monte será echado a otro lugar. No te preocupes porque Dios lo está haciendo, pero tienes que encargarte de buscar a Dios, de rechazar lo que hace dudar tu fe, no temblando cuando alguien te habla de filosofías o de otras doctrinas. no es arrancar para que nadie me cambie mi opinión. Conocer a Jesús no es solo una opinión. Conocer a Jesús es un cambio de vida. Y David se encuentra en esta situación, y yo quisiera contarte que esta aflicción, esta persecución y esta angustia, porque David llega a sentir miedo, y esta angustia que tiene David es un proceso. Sonría que Jesús le ama. ¿Hay alguien que está en ese proceso? Quisiera ver su mano. Muy bien. Los que no subieron la mano, quizás vienen saliendo. ¿Ah? Amén. Pastora, no diga, porque va a decir que otros van a entrar. Unos salen, unos no entran. ¿Sí? ¿Sí? ¿Sí? ¿Sí? ¿Y qué vamos a hacer, pastora? Estamos orando. No vamos a hacer algo cuando suceda. Ya estamos orando. ¿Y qué va a hacer el Señor? El Señor ya tiene determinada por su palabra tu victoria. El Señor ya tiene determinada desde antes de todas las cosas. Ya tiene determinado para ti la fortaleza, la valentía. Porque la Biblia dice que no nos ha dado Dios un espíritu de cobardía, sino de poder, de amor y dominio propio. Y fíjese que como nada es casual, estos filisteos incircuncisos, que era una manera de ofenderlos, porque era gente sin pacto, por eso era imposible que ganara. Ahora, no fue el porte de David, no fue lo hermoso, no fue lo buen tañedor que era... Fue el propósito de Dios y la victoria de Jehová de los ejércitos frente a un hombre sin pacto. Por eso cuando el hombre lo enfrenta a usted, y es porque vamos a tener batallas en lo natural, regidas por nuestro adversario, ¿verdad? Gente que te ofende, que persigue, que calumnia, que miente, que trama mal. Incluso alguien podría ir a un hechicero. En ese ámbito vamos a tener luchas donde opera el enemigo, y vamos a tener batallas también como iglesia del Señor, como la comprada a precio de sangre, como la que lleva buenas noticias, como la que pone las manos sobre los enfermos y los enfermos sanan, sobre la iglesia del Señor que dice una palabra y Dios la respalda, la iglesia del Señor que le habla a los cautivos y las cárceles se abren, la iglesia del Señor que está destapando los oídos a los sordos, la iglesia del Señor que mueve los infiernos, porque es una iglesia investida de poder. Esa iglesia va a tener lucha, ya no contra carne y sangre, sino contra principados, potestades, gobernadores de las tinieblas, huestes de maldad. Esto no es un juego, pero es emocionante. Sí, es emocionante, definitivamente. En esa batalla está David. Una batalla que lo enfrentan estos filisteos, estos hombres sin pacto. Eso le iba a decir, que a veces tememos tanto, y David dice, ¿qué puede hacerme el hombre? Y la primera traducción, en el primer versículo, que dice, ¿qué puede hacerme el hombre?, está hablando de un ser. Pero hay que ver cómo a veces se nos aprieta el corazón cuando una persona nos comienza a perseguir, a oprimir. Pero él está diciendo, no temeré, ¿qué puede hacerme el hombre? Y sabes que yo escribí algo, toda maquinación está condenada al fracaso. No, usted no escuchó. toda maquinación en tu contra, en contra de los de tu casa, está condenada al fracaso. No cuentan con la ayuda de Dios. Toda maquinación en tu contra, lo vemos aquí en este salmo, está condenada al fracaso. No cuentan con la ayuda de Dios. Tú, tu casa, los que has llevado en tu regazo en la oración, tienen el favor de Dios. Por eso David dice en el verso 9: esto sé, que Dios está a favor mío. Y si Dios es con nosotros, ¿quién contra nosotros? Está el fracaso para los planes de mal que se levantan, para las armas forjadas que te rondan. Y si se levanta el adversario directamente por medio de una entidad demoníaca, Dios despliega sus batallones de ángeles con espadas de fuego. Dios hace que Él mismo sea como muro de fuego alrededor tuyo. La Biblia dice: yo seré como muro de fuego alrededor de Israel. Nada falla. No actúa Dios porque un ángel no tuvo una batalla. No, actúa Dios porque Él es el Dios de su pueblo, el Señor de nuestras vidas. Y prometió estar con nosotros y prometió librarnos. Así ha sido y así será. David se encuentra con estos filisteos y lo llevan a un lugar mencionado Gat. Gat significa, mire, pero es que mire si Dios es perfecto. Lo traman los filisteos, dice: aquí está la nuestra. Más adelante va a seguir la guerra con nosotros. Más adelante David será una molestia para nosotros. Así que cobremos ahora fuerzas contra él. Y lo llevan a un lugar para martirizarlo. Lo perseguían, dice que lo espiaban y lo llevan a Gat. ¿Y sabes lo que significa Gat? Significa lugar de prensa. Prensa de vino. Y quizás todavía no te diga nada, pero lo que el enemigo quiera hacer va a servir para la gloria del Señor. Y lo llevan a este lugar donde lo que Dios iba a hacer era exprimir de David el corazón maduro, el corazón valiente. De la vid cosechamos el jugo. E iba a ser en ese campo, en ese tiempo de persecución y aflicción, de él iban a exprimir no la queja, de él iban a exprimir diciendo: yo alabo tu palabra. Yo alabo tu palabra. Yo puedo sentir que tú no estás conmigo, porque nosotros somos así, hermanos. Usted vino al culto y el comentario es: ¿qué te pareció? No sentí nada. Dios no apela solo a lo que tú sientas. Dios está. Y escucha tus palabras. Pero tenemos una forma de hablar que decimos: no sentí nada. Si esa ha sido tu idea, tu pensamiento, y te ha debilitado y te has enojado, quiero decirte que aunque fuera que tú dices no sentir a Dios, está escrita su palabra. Y Él es la palabra. Tus sentimientos pueden decir: ay, no sentí a Dios, no cantaron las canciones que me gustan. No estaba el ministro que me hace levantar un poquito los pies. No sentí el gozo que siento. Eso apela a lo que nosotros a veces somos dominados por las emociones, Pero el hombre que comienza a convertirse ya no es dominado por el alma, sino que es guiado por el Espíritu de Dios en su espíritu. Y esa relación le da una madurez, le da un carácter, le da un soportar y le da la conciencia de saber que no viene a ser ministrado por algo que le gusta. Viene a honrar al Señor, viene a dar alabanza al Señor, viene a glorificar al Dios del cielo, de la tierra y de lo que está debajo de la tierra. Esto dejó de ser un gusto personal. Estas son las reuniones de los santos, donde los cielos son conmovidos. Nosotros no estamos aquí para entretenernos. Nosotros no estamos aquí para encontrarnos socialmente. Nosotros estamos aquí porque hemos venido a adorar al Rey de Reyes y Señor de Señores. Nosotros estamos aquí porque necesitamos el poder transformador de su espíritu. Nosotros estamos aquí porque Pablo advierte que no tengamos la costumbre que algunos tienen y que dejan de congregarse. Nosotros estamos aquí porque todavía para nosotros es un lugar en su casa, un día en su presencia. Yo no estoy aquí para hacerle el día domingo corto y que usted se acueste con paz. Ah, cumplí, fui el domingo. Eso es religiosidad. Nosotros estamos aquí porque tenemos la libertad de congregarnos. Y no le voy a hablar de la iglesia china que nos conmueve y que decimos, uy, ellos están escondidos, sí, y tenemos que estar orando fervientemente, pero no nos está sucediendo. Ahora, si sucediera, no sé qué pasaría. David es afligido y lo llevan a este lugar donde en Dios nada es al azar. Diga conmigo, en Dios todo lo que vivo tiene un propósito. Lo llevan a Gat, que es prensa de vino, y hay aflicciones, hay situaciones. Nos cuesta entender esto porque somos niños a veces, somos áreas que se tienen que sanar y nos falta a veces la valentía de algunos, porque otros no, esto lo tienen resuelto. Pero cuando nos vemos en la prueba, en la aflicción, nos genera una pena. Y vienen sentimientos tan humanos. Dios me abandonó, Dios no está conmigo, me dijo que lo iba a hacer, pero ¿qué significa esto? ¿En qué me sirve esto? Preguntas que todos en algún momento hemos hecho. Pero ese lugar de prensa que era ocasionado por los filisteos era para afirmar la confianza de que el día de mañana él iba a ser un rey, y tenía que tener la templanza, tenía que tener la madurez y tenía que tener la experiencia con Dios. Una de las cosas diferentes que tuvo con Saúl es que a Saúl le hablaba todo Samuel. Dios usaba, en la boca de Samuel era Dios con Saúl. Todos los mensajes los enviaba Samuel. Había una relación por Samuel con Saúl. En David se da una relación íntima, en David se da un encuentro, en David llega a sentir el dolor, el peso, la carga del haberle fallado a Dios, y eso hace que él tenga una relación con Dios. Quiero decirte que la relación con Dios no es por medio de otro, es una relación con usted, es una relación personal, no es una relación que se hereda de los padres. Gloria a Dios si tus padres te han inculcado eso, tiene un valor enorme, te ha librado la vida, no sabes de cuánto, pero va a tener que llegar el momento en que tú y yo tengamos un encuentro con Jesús. Nosotros nos alegramos mucho, y sabe que los moveres del Espíritu de Dios son a través de los dones, pero yo no puedo esperar la profecía del domingo para saber cómo me va a ir. No puedo acercarme al hermano que Dios usa para que me diga, hermanito, mire, tengo un problema, pregúntele a Dios. No puedo esperar la profecía del domingo para saber lo que Dios está hablando. La palabra escrita es la profecía. y dice que es la más segura. Y no se trata de abrirla y decir, no, esto no es para mí, se cierra, voy a cambiarlo. Todos los dichos de la boca del Señor son para nuestro beneficio. La Biblia dice que toda la suma de su palabra es verdad. Y en algún momento lo que no quieres oír, lo vas a necesitar. Y aunque yo huya de esa palabra, Dios se acercará con la palabra. No porque te persigue, sino porque te ama. Bueno, estaba en esa prensa David. Por eso los que levantaron sus manitos probablemente se sienten prensados. ¿Qué va a salir de esto? Carácter. ¿Qué va a salir de esto? La gloria del Señor se va a manifestar. ¿Qué va a salir de esto? Dominio propio. ¿Qué va a salir de esto? Encuentros con el Rey de Reyes y Señor de Señores. ¿Qué va a salir de esto? Convicción. ¿Qué va a salir de esto? Victoria. Porque si hay algo que tú debes saber, y ruego al Espíritu Santo que te lo haga fuego en tu corazón, lo que dice David en el verso 9, esto sé. A veces creemos saber tantas cosas y olvidamos lo más importante. Si hay algo que debe repetirse en tu corazón, en el estado que estés, no sé si hoy es el mejor día tuyo. No sé cómo va a ser el día de mañana. Pero si hay algo que ruego al Espíritu de Dios, que te grabe a fuego, que tú sepas que Dios está a favor tuyo. Por eso Jeremías capítulo 29 dice, yo sé. A mí nadie me tiene que decir lo que tengo que hacer con mi pueblo. Nadie puede cambiar el propósito que tengo con ellos. Ni aún las puertas del infierno pueden prevalecer en contra de la iglesia investida de poder, porque yo sé bien los planes de bien que tengo acerca de ellos. Aleluya. Planes de bienestar y no de calamidad. Planes en donde quiero darles un futuro y una esperanza. Nadie le tiene que cambiar a Dios el plan. Aún lo que el enemigo haga, no cambiará a Dios el diseño que tiene contigo. La prueba de Job no cambió el final. El dolor de Job, las conversaciones con sus amigos, la rabia que le dio por lo que le decían. Porque cuando oró por ellos, se acabó la prueba. Nadie, ni la prueba, ni la sarna o las heridas en su piel, ni la soledad, ni la pérdida, ni el dolor que le produjo haber oído la noticia que sus hijos murieron, ni la furia de Satanás para ir a acusarlo, cambió el último capítulo de la Biblia, lo que está escrito y lo que queda por enseñanza para nosotros. Nadie cambiará ni la maldición, ni agoreros, ni hechiceros, ni pactos podrán en contra de la iglesia del Señor. Y si alguna envidia, celo se ha levantado en contra de ti, o la maldad, está condenada a un fracaso. Ese pacto se deshace en el nombre de Jesús. Será para escarnio de quienes te lo hicieron. Será para escarnio y vergüenza de ellos. Ellos tropezarán en su locura. Porque tú debes saber, recordar y afirmar, memorizar. Esto sé, que Dios está a favor mío. Y aquí le tumbamos. Aquí le tumbamos los planes al adversario con personas que todavía le preguntan a Dios, ¿será que Dios me ama? Pastora, no estoy segura. No lo he sentido estos últimos días. Yo creo que me abandonó, yo creo que no me escucha, yo creo que se olvidó, veo cómo otros prosperan, siento que es en vano todo lo que hago, y ahí podemos decir, están como Asaf, que piensan que es en vano santificar sus manos y esos pensamientos debilitan tu fe. Esto no es positivismo, esto es la palabra. Por eso hacemos énfasis en la iglesia. Estudie la palabra, lea la palabra, enamórese de ella. Usted va a quedar maravillado, impactado con la verdad, con la pureza, con el poder que tiene los dichos de su boca. Si hay algo que David alababa en este salmo, es decir, tu palabra honro, tu palabra alabo, porque puedo tener una situación, en esa prensa se va a sacar lo mejor de mí. Yo puedo sentir que está todo el mundo en contra mía, pero tu palabra dice, no te dejaré y no te desampararé, yo estaré contigo todos los días de tu vida.

0: ¿Quién puede en el tiempo de prensa, de estar prensado, hacer un canto? Los que confían en Dios. ¿Quién puede sentarse a la mesa y quizás ver lo justo y dar gracias a Dios? Los que confían en Dios. ¿Quién puede acostarse en paz pese a que estos días le dijeron que estaba despedido o despedida, y saber que este lunes hay que pagar y hay que hacer otras cosas? El que confía en Dios. El libro de Nahum dice que él conoce. ¿Sabe a quién conoce? A los que en él confían. Y no solo en el día bueno, el día de la prensa, cuando es prensado para sacar jugo, y un buen jugo, ese día confiamos en Dios. Por eso a veces no seamos tan prontos para reclamar y quejarnos y llorar y patalear los 5 minutos de bebé, sino que por eso la palabra del Señor dice: bueno es esperar en silencio la salvación de Jehová. Porque decimos tantas cosas. Donde exponemos a Dios con nuestras dudas, con nuestras comparaciones. Cuando estaba, tuve el privilegio de predicar en la iglesia de la ciudad de New Jersey, me dieron ese privilegio, y tuve que hablar ¿de qué hablé? No me acuerdo, pero sí me acordé, o sea, sí sé que dije esto, porque me lo escribí aquí. Una de las cosas que el pueblo de Israel se queja, y que perdóneme, pero somos iguales, le empatamos, el ajo, ¿qué otra cosa? Los puerros, cebolla, carne, melones. Y ellos dicen: ¿por qué nos sacaste si allá teníamos, uy, estas exquisiteces? El ajo es una exquisitez. Y sabe, Dios les había dicho un contraste enorme. Les dice: a la tierra que yo les fui, que ustedes van a poseer, porque yo se las di, pero ustedes la poseen, ahí va a haber leche y miel. Y ellos querían el ajo, el puerro. Porque lo que yo creo no es lo que Dios tiene. Dios tiene siempre lo mejor para nosotros. Ellos querían esto, que seguramente, me imagino, fue tanto el deseo que lo iban saboreando en el camino. Pero Él les dice: donde yo los llevo, no es lo que ustedes están quejándose ahora. Yo voy a tener leche y voy a tener miel. Voy a tener otro tipo de alimentos que los va a saciar. Es tan rica la tierra que el ganado, ¿de qué otra manera venía la leche? Que el ganado, yo le voy a dar la lluvia a su tiempo a esa tierra, y va a ser tan fuerte el alimento para esos animales que van a tener una leche que es suave, que los va a nutrir. Les voy a dar la miel porque es tanta la floración que yo voy a hacer que esas abejitas vayan y les den la miel que nunca han gustado en su paladar, y eso va a ser dulzura. Pero ellos querían el ajo, la cebolla. Señor, yo quiero esto. Y si tú no me lo das, hay tantas cosas que Dios tiene que hacer en nosotros, pero gloria a Dios que el que empezó la buena obra será fiel en completarla. Yo a veces le digo: Señor, no consideres, y sé que esto tú no lo haces, pero a veces no consideres mi opinión, mete tu mano y hazlo. Mete tu mano y hazlo. Dispongo mi corazón, lo humillo delante de ti, porque quiero agradarte todos mis días. Que los pensamientos que te ofenden, que las actitudes que a veces yo misma las evalúo y digo, aquí me pasé un poco, y a veces me arrepiento. Porque hay otras que yo digo, no, esto, eso está bien merecido que yo se lo haya dicho. Pero después me viene el amor. No, porque hay amor en la exhortación. Hay amor en la corrección. Pero digo, Señor, mete tu mano dentro de nosotros, que yo nunca me olvide que aunque mi enemigo me muestra, y a veces, hermanos, nosotros también agrandamos la obra de Satanás y él está debajo de nuestros pies. En el libro de Génesis ya está escrito. Te herirán el calcañar, pero tú le herirás en la cabeza. Victoria garantizada. La cruz no será el término de tu carrera. La prueba no es el término. La prensa no es el término de tu carrera. Esa prueba, esa aflicción va a convencerte que Dios está contigo y que no hay arma forjada que en contra tuya prospere. Es bueno esperar y ver en silencio la salvación de Jehová y no apresurarnos a adjudicarle a Dios un olvido, porque si hay algo que no hace Dios es olvidar lo que está escrito en su palabra. Y tengo que terminar. Pero quiero esto. Vaya conmigo. El día en que temo, pero no lo vea. No lo vea en su Biblia. Y usted no se lo sabía, quizás es buen ejercicio que lo aprenda y que lo viva. El día en que temo, yo en ti confío, Señor. Eso estás haciendo crecer en mí. Mi fe está siendo aumentada. Mi fe está siendo fuerte. Por eso no me alejo, no me dejo de congregar. No castigo a Dios diciendo no voy a ir más a la iglesia. Mire, nosotros sin Dios no somos nada. Dios sin nosotros sigue siendo Dios. No te alejes, no te enojes. Esa prensa en algún momento ya no estará apretada. Dios está contigo. Dios va a sacar de ese tiempo de persecución, de aflicción, va a sacar un jugo de vid tan maravilloso. Va a sacar alabanzas de tu corazón. Esto es una alabanza. Es decir, que en medio de la aflicción se puede adorar a Dios. Una de las cosas que el apóstol Pablo decía, que nosotros admiramos y tanto predicamos de la palabra con respecto a sus cartas, ¿sabe? No dice hacía esto para fortalecerse. Simplemente dice que Pablo se fortalecía glorificando el nombre del Señor. Pablo se fortalecía glorificando el nombre del Señor. Señor, a ti la gloria, a ti la honra, a ti la alabanza. Amamos tu palabra. Lo que está escrito es lo que salta a nuestros ojos. Tú eres el rey de mi corazón, tú eres el Señor de toda la tierra. Por medio de eso, el corazón del apóstol se fortalecía. No es esperar que alguien te sobe el hombro. No es solo la administración de alguien, a lo cual nosotros como congregación dejamos muchísimo tiempo para las administraciones. No está mal. Pero usted no depende de una administración. Una administración no le puede cambiar la vida. Lo puede ayudar, lo puede hacer sentirse que somos parte. Yo hago consejerías, mis hermanos ancianos, mis hermanos diáconos. Dejamos tiempo, venimos en la semana puntualmente, no venimos a otra cosa, sino solo consejerías. A mí me produce un deleite conversar, los conozco, los escucho, oramos juntos, pero el cambio no depende de mí. No depende de las 3 de la tarde que nos juntemos. Yo te puedo ir. Me gusta, creo que me formaron así o aprendí, pero dejo tiempo y me gusta porque los conozco un poquito más. Y agradezco al Señor por todos los que he oído. Pero no depende de esa consejería. Depende que tú tengas seguridad. Esto sé, Dios está a favor mío. Esto sé que por la palabra del Señor yo puedo sentir que Él no me oye. Yo puedo sentir y darle lugar al alma, un alma que reclama, un alma que está ahí, que está abatida. Y aún el salmista dice: ¿por qué te abates? ¿Por qué te turbas? Pero si hay algo que no voy a poder negar, es lo que está escrito. Perfecto, no siento a Dios, pero la Biblia dice, es un hecho, es algo real, no se puede negar. Convénzase. Uy, no siento que Dios me respondió. Tenía esta situación. He visto la dificultad económica y estoy afligido por eso. Pero tienes que decir inmediatamente: pero la palabra del Señor dice. Se me había olvidado. La palabra del Señor dice: no hay justo desamparado ni su descendencia que mendigue el pan. Ahí está. Gracias, Señor, por haberme respondido. No es el eterno tiempo a otro congreso. No es el eterno tiempo a otro tiempo avivado. No, Dios está cerca de ti. Atiende a tu clamor. Sabe tu aflicción. No la desconoce. Y va a mostrar su diestra poderosa en favor de su pueblo. Quiero terminar con esto. Cuando David dice: el día en que temo yo en ti confío, inmediatamente lo sigue este verso: en Dios cuya palabra alabo. No está diciendo David: falló, no se cumplió, está en la prensa, está con los filisteos. Está usted en el problema, el nombre que tenga, y se siente así, apretado, pero recuerda que Dios está exprimiendo de ti jugo. Y quiero ser clara con esto: hay uvas que la Biblia menciona en el libro de Isaías, uvas silvestres, y esas uvas pasan por la prensa, pero dan un jugo. Aparte de dar jugo, no me lo pude callar, porque que dan jugo algunos, Dios me libre, dan un jugo amargo. Son uvas, pero al momento de exprimirlos, es amargo su sabor. Y estas otras uvas, donde se encuentra David en la aflicción, está la prensa, lo exprime, y de David se llegó a decir que fue el hombre conforme al corazón de Dios y que hizo todo lo que Dios le pidió que hiciera. Espero que de ti y de mí se escriba que aunque pasamos por la prensa, fue el hombre, fue la mujer conforme al corazón de Dios y que hizo todo lo que Dios le pidió que hiciera. Hay uvas silvestres que tú las ves y son uvas. Hay árboles que han sido plantados junto a corrientes de aguas, y hay otros árboles que también están plantados junto a corrientes de aguas, pero un tipo de árbol da su fruto a su tiempo y su hoja no cae, pero hay árboles que aunque están plantados solo dan hojas. Esa palabra me la dio el Señor para predicarla el día 29 en el retiro de mujeres. Vemos árboles unos dan frutos, otros árboles que son, se ve historia en ellos, pero solo hojas, no hay frutos. Uvas silvestres que su jugo es amargo. Esos días de aflicción, esos días de prensa, esos días de persecución, aún esos días que sientes que puedas decir, Dios, no veo nada, no veo su ayuda, todavía descanso en su palabra. ¿Me escuchó?
1: Amén.
0: Yo descanso en su palabra.
1: Amén.
0: No en el sistema.
1: Amén.
0: No en el próximo gobierno.
1: Amén.
0: Yo descanso en su palabra.
1: Amén.
0: Y esa palabra es estable, no tiene variaciones, no tiene alteraciones. Ese es el reino de Dios y su justicia, que nadie lo puede cambiar e intervenir. Aunque yo lo pueda expresar, yo descanso en su palabra. Si sucede lo mismo mañana o pasado mañana,

Ah, pero como eran más cercanos, me dicen Clau. El Billy y la Clau. Para mí siguen siendo mis hermanos. No te alejes. Controla tus pensamientos por medio de la palabra. Haz algo por ti mismo, por ti misma, y lleva tus pensamientos cautivos a la obediencia de Cristo. La obediencia no puede ser parcial, tiene que ser sí, sí, obedezco. Eso es aceptar el señorío de Cristo. Eso es decir, yo tengo un Señor, yo no me mando sola, yo tengo a quien preguntarle todas las cosas. Y Dios puede decir sí y Dios puede decir no. Y quiero decirte que el no de Dios no es para que nos alejemos. El no de Dios es perfecto para nosotros, porque nosotros conocemos de aquí a media hora más. Dios tiene control de todos los días y todos los tiempos. Y si hay algo que debemos saber y no nos debe mover, que yo sé que los planes que Él tiene conmigo son planes de bienestar, no son planes de calamidad. Él me va a dar un futuro y una esperanza. ¿Quién silba? ¿Quién silba? Un niño, yo me imaginé que era un niño. Si hay algo que me gustaría haber aprendido a silbar. Pero así. No sé si lo aprenda, me dice, ponga aquí, he hecho todo y no me resulta. Así que puedes hacerlo. Me encanta, me encanta. En el verso 9, vuelve a repetir lo mismo David. Entonces mis enemigos retrocederán. ¿Cuánto dicen amén? ¿Cuándo? El día que yo te invoque. Ahora, fíjese que David dice, no dice, todos mis largos días que yo he temido en ti he confiado. No dice, el día. Porque si hay algo que nos gusta es alargar los procesos. ¿Cómo está? Y uno sabe que Dios ya le dio la victoria, que Dios respondió. ¿Cómo le fue? Bien, bueno, yo esperaba otra cosa, pero... Y el más alegre es el otro. El día. Pastora, es que eso que usted dice del día no es tan el día. No, tiene un tiempo. Estoy llorando, pastora, durante la noche. ¿Tan drástico? Sí, eso dice la Biblia. Durante la noche será el lloro. ¿Y cuándo viene el cambio? Por la mañana. ¿Y cuándo es esa mañana? ¿Puede ser hoy? Pastora, no fue hoy, porque no es que no funcione. Esto no es de funcionar. Esto es de ley, que es de palabra, que sustenta todas las cosas, el universo, el cielo, el mar. Él por la palabra le puso límites a las olas del mar. No podrá controlar tus días. No fue mañana, pastora. Será mañana, pero persiste, alaba, adora, porque la victoria está garantizada para los hijos de Dios. Segunda de Corintios 4:8. Pastora, yo me siento en esa prensa y no estoy dando jugo. Siento esa prensa y soy su hijo y soy su hija. Segunda de Corintios 4:8 dice: afligidos en todo. El apóstol Pablo dice, llega a Macedonia y dice, problemas por fuera, miedos por dentro. Es como cuando nosotros, como chilenos, lo expresamos, oye, no salí de una cuando entré en otra. No sé si usted lo ha dicho así. Se levanta una, salgo de una y me meto en otra. Y el apóstol Pablo también nos cuenta que llegando a Macedonia hay todo un conflicto entre las iglesias. El corazón de él se

0: hacía recomendaciones, oraba por ellos. Y dice, llegué a Macedonia y hay problemas. Y también miedos por dentro. Afligidos en todo. Y usted puede decir amén, pero no agobiados. Afligido. Llegué a mi casa, un problema con el arrendatario. Conflictos externos, preocupaciones por dentro. Afligido en todo, pero no agobiado. Perplejos. ¿Qué va a pasar? Pero no desesperados. Perseguidos, pero no abandonados. Derribados, pero jamás destruidos. Porque hubiese yo desmayado si no hubiese creído que habría de ver la bondad del Señor en la tierra de los vivientes. Porque los que apoyan su confianza en carros y caballos, ellos tropezaron y cayeron, mas nosotros en el nombre del Señor confiamos y Él nos ha levantado. La prensa, la persecución, la aflicción. Iglesia preciosa del Señor que estás en mi corazón, no te puede detener. Tienes que avanzar. Tienes que ser un hijo que empezó esta hermosa carrera. Y que tu perseverancia te va a hacer terminar esta carrera. Porque el que persevera hasta el fin, y esto en algún momento tendrá un fin, será salvo. Pastora, no tengo fuerzas. Dios mete fuerzas dentro de ti. La prensa agobia, la prensa aflige, el conflicto inseguriza. El apóstol Pablo nos dice, por dentro he tenido miedo, pero el David decía, el día en que temo, yo voy a seguir creyendo en ti. Y si por alguna razón mi alma se turba y apela a los sentimientos, no puedo negar lo que está escrito. Se cumplirá. Lo que Dios dice, se cumplirá.
1: Si este mensaje fue de bendición para tu vida, es un privilegio y es un gran honor saber que Dios ha hecho una obra poderosa en tu vida. Permíteme orar por ti. Señor, te damos gracias por esta bendición. Y te doy gracias porque cada uno de mis hermanos, mis hermanas, ha podido recibir una palabra de Dios. Que esta palabra traiga vida, traiga frutos, traiga la gracia, la multiplicación, la provisión de Dios sobre su vida. Que la paz de Dios, esa paz que sobrepasa todo entendimiento, venga sobre su vida. Gracias, Señor. Amén y amén.

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la mano derecha del que estaba sentado en el trono un libro escrito por dentro y por fuera, sellado con 7 sellos. Y vi un ángel fuerte que pregonaba a gran voz: ¿quién es digno de abrir el libro y desatar sus sellos? Y ninguno, ni en el cielo, ni en la tierra, ni debajo de la tierra, podría abrir el libro ni aún mirarlo. Y lloraba yo mucho, porque no se había hallado a ninguno digno de abrir el libro, ni leerlo, ni mirarlo. Y uno de los ancianos me dijo: no llores. He aquí, el león de la tribu de Judá, la raíz de David, ha vencido para abrir el libro y desatar sus 7 sellos. Y miré, y vi en medio del trono y de los 4 seres vivientes y en medio de los ancianos, estaba de pie un cordero como inmolado. Y vino y tomó el libro de la mano derecha del que estaba en el trono. Y cuando hubo tomado el libro, los 4 seres vivientes y los 24 ancianos se postraron delante del cordero. Todos tenían arpas y copas de oro llenas de incienso, que son las oraciones de los santos. Y cantaban un cántico nuevo diciendo: digno eres de tomar el libro y de abrir sus sellos, porque fuiste inmolado y con tu sangre nos has redimido.

¿Por qué? Porque Él vive, nosotros podemos vivir. No estamos creyendo una fantasía, estamos creyendo la realidad de aquel que estuvo muerto pero vive hoy. Él venció a la muerte. Él venció a la muerte. Vamos, dilo una vez.

Jesús dijo que tenemos que ser como niños para ver el reino de los cielos. Un niño es inocente, es dependiente, no guarda rencor, sabe reconciliarse rápido. Sobre todo, un niño cree. Cree en lo invisible, cree en lo imposible. Y así debemos vivir.

alces esas manos en confianza delante de Él. Le digas, Señor, por lo que tú has hecho, es que levanto mis manos ante ti.

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1: Sal de Bethesda. Sal de Bethesda. Ya no es tu temporada de estancamiento. Y quiero que abras tu Biblia conmigo en el libro de Juan, capítulo 5. Abre tu Biblia, por favor, en el libro de Juan, capítulo 5, porque ahí es donde encuentro lo medular, lo central de esta historia. Y dice así la palabra del Señor. Juan, capítulo 5, del verso 6 al verso 8. Cuando Jesús lo vio acostado y supo que llevaba ya mucho tiempo así, le dijo: ¿Quieres ser sano? Señor, le respondió el enfermo, no tengo quien me meta en el estanque cuando se agita el agua, y entre tanto que yo voy, otro desciende antes que yo. Jesús le dijo: levántate, toma tu lecho y anda. Lo que acabamos de leer, la Biblia, este relato bíblico, nos muestra a un hombre que tenía una condición, llevaba mucho tiempo postrado en el suelo, paralizado por su enfermedad y estancado al borde, muy cerca de un estanque de agua que tenía cinco pórticos llamado el estanque de Bethesda. No estamos hablando que el tiempo de este hombre fueron días estando en esa condición, estancado, paralizado. No es que estamos hablando de semanas, estamos hablando literalmente de décadas viviendo bajo la misma condición, nada más y nada menos que durante 38 años. Este lugar de Bethesda, este estanque, era un lugar donde muchos enfermos se reunían en un momento esperado, y en ese momento esperado pasaba un milagro. La gente era sanada cuando el agua de ese estanque comenzaba a moverse y el ángel ese ángel descendía a mover las aguas, esperando los enfermos que algo sucediera, que un enfermo fuera sanado. Por eso este hombre, el paralítico de Bethesda, tenía un problema, y el problema que siempre llegaba tarde al movimiento del agua. Siempre había alguien que era más rápido que él. Siempre tenía una razón para que su condición de 38 años no cambiara, no fuera transformado. Hasta que, como acabamos de leer, Jesús aparece y cambia su historia. Así como Jesús llegó a ese lugar exacto donde estaba ese hombre, hoy el Señor está en esta casa, hoy el Señor se está moviendo. ¿Para qué? Para cambiar tu condición, para cambiar tu proceso, para cambiar tu estancamiento, para sanar tu herida. Y yo declaro sobre tu vida esta tarde que no te vas a ir igual.

que hay porque creemos en la palabra de Dios. Cuando Jesús aparece, lo que estaba detenido comienza a activarse, lo que está postrado comienza a levantarse, y lo que parecía un final se convierte en un nuevo comienzo. ¿Alguien está creyendo esta palabra esta mañana? Y yo siento que este relato bíblico, este mensaje, no solamente una prédica, sino que es un llamado urgente para una generación, para una iglesia, para una familia, para una persona que está cansada de esperar. Porque muchas veces nos acostumbramos a vivir bajo esa condición, nos acostumbramos a vivir una vida espiritual estancada. ¿Estarás de acuerdo conmigo o no? Pero vivimos en una época, en una sociedad donde todo es rápido, es inmediato, es instantáneo, pero hay áreas de nuestra vida que llevan años iguales. Y lo peligroso de eso no es estar mal, lo peligroso de eso es acostumbrarse a vivir esa realidad. Porque este hombre, el paralítico de Betesda, se acostumbró a vivir esa realidad. Y este texto bíblico que leemos no me habla solamente de un hombre enfermo, sino que me habla, es una figura, es una sombra espiritual de una generación, de una iglesia, de creyentes que pueden estar en el lugar correcto, pueden escuchar palabra correcta, pueden ver el mover de Dios, pero siguen paralizados, siguen estancados. Este hombre estaba en el lugar donde eran sanados. Este hombre estaba ahí en el lugar donde el agua se agitaba, donde había la respuesta ante su enfermedad, pero seguía paralizado, seguía estancado. Y yo veo aquí un hombre que ya no estaba esperando mucho de la vida. ¿Sabe cómo yo veo a este hombre, el paralítico de Betesda? Estaba su vida en un piloto automático. Su vida constantemente repetía el mismo ciclo: esperar hasta que el agua se moviera otra vez, frustrarse porque no podía llegar, quedarse nuevamente estancado y volver a empezar, ciclo tras ciclo. Y viene Jesús y le pregunta, y no le pregunta qué tienes. Jesús no se acerca a él para decirte cuál es tu enfermedad, cuántos años llevas aquí. No, lo que Jesús le pregunta es, en otras palabras, ¿quieres cambiar? ¿Quieres ser sano? Y cuando yo oigo esta pregunta de Jesús, me confronta el corazón. Porque yo veo, entonces entiendo que no todos los que dicen querer salir de esa circunstancia, de ese estancamiento, de ese problema, realmente quieren salir. ¿Por qué, Felipe? Porque a veces me acostumbro tanto a mi situación que ya no lucho por cambiarla. Me acostumbré a vivir en ella. Pero Jesús llegó en ese momento ante ese paralítico para cambiar la historia, para romper ese ciclo. Jesús no pasa por el frente, por al lado de la situación.

historia de tu vida. ¿Alguien dice amén a eso? Porque cuando Jesús aparece, la historia del hombre cambia. Resulta que entonces esta historia, estos textos revelan principios que explican por qué muchos siguen paralizados. Y quisiera profundizar, aún estoy en la introducción de mi mensaje, pero quisiera poder desmenuzar, ver con mayor lupas algunos principios de por qué algunos siguen estancados y no se levantan. Porque esta historia que acabamos de leer no es solamente un milagro. Para mí se ha transformado en un diagnóstico espiritual. Entonces me llevó a mirar esta historia, este relato, con una mayor profundidad. Entonces quiero rápidamente mostrarte 8 principios, 8 verdades. Aún estoy en la introducción del mensaje, pero 8 verdades, 8 principios que veo que revelan de esta historia, de por qué no me puedo levantar y sigo estancado y sigo detenido en la misma situación. Mire, número 1, Jesús no se mueve por multitudes, se mueve por necesidad real. Juan 5 verso 1 al 2 es la misma historia. Dice: después de esto se celebraba una fiesta de los judíos y Jesús subió a Jerusalén, y hay en Jerusalén, junto a la puerta de las ovejas, un estanque que en hebreo se llama Betesda y que tiene 5 pórticos. Entendemos a través de este verso que habían miles de personas en Jerusalén. La Biblia dice que había una fiesta, la Biblia dice que había mucho movimiento, había mucho ruido probablemente, pero Jesús deja en claro y deja todo eso para ir a buscar a uno que tenía necesidad. Para nosotros, para mí, es mucho más atractivo quizás haber hecho algo donde estaban todos, pero Jesús entiende que había uno, que había alguien que tenía una necesidad. Y yo aprendo algo que me estremece el corazón. Yo aprendo algo que me golpeó fuerte el corazón, porque entonces yo entiendo que no todo lo que está lleno tiene a Dios. Hay gente que puede estar rodeado de gente, hay gente que puede estar rodeado con miles de seguidores en redes sociales, hay gente que puede tener mucho ruido, mucho contenido, pero no significa que Jesús esté ahí. Porque entiendo a través de este texto que Jesús va donde hay hambre, donde hay una necesidad real. Vuelvo y repito, podría haber ido a todas las multitudes, había una fiesta, hacer milagros, pero él decidió ir a un hombre que hace 38 años estaba postrado, estaba estancado, estaba en la misma situación. Y cuando entiendo eso, me da esperanza que aunque nadie me esté viendo, Jesús sí me ve, Jesús sí me ve. Porque cuando nadie más me ve, Él me está viendo. Cuando nadie quizás me está sonriendo, él está conmigo, me está dando fuerza. Me ve cuando estoy cansado de pelear. Me ve cuando llevo tiempo en el suelo y parece que nada cambia. Él te está viendo, Él está contigo. No necesito que todos me noten, no necesito que todos estén pendientes de mí. Necesito que Él me vea y que Él salga a mi encuentro. Porque si Jesús me ve, entonces Él no me olvida. No estoy fuera de su radar, no estoy perdido, no estoy descartado. Hoy has venido esta mañana para tener un encuentro con Jesús. Algo va a pasar, algo va a suceder. No sé cuántos años llevas de estancamiento, no sé cuántos años llevas luchando, no sé cuántos años llevas en la misma situación. Lo único que sé es que un encuentro con Dios puede transformar tu historia. Eso le pasó a este hombre. Un encuentro con Jesús cambió su historia. Si estás tomando notas o apuntes, Jesús no busca likes de redes sociales. Busca corazones disponibles. Mire, segundo principio que veo en esta historia: no basta con estar en el lugar correcto. Juan capítulo 5 verso 5: y había allí un hombre que hace 38 años estaba enfermo. Había allí un hombre, el paralítico de Betesda, que hace 38 años estaba enfermo. Este hombre, el paralítico de Betesda, estaba en el lugar del milagro. Estaba en el lugar correcto. La Biblia dice que los enfermos eran sanados, pero él nunca lo vivió. Él nunca vivió sanidad, aún estando en el lugar correcto. Y eso es tremendamente peligroso,
Porque yo puedo ir a la iglesia, yo puedo servir, yo puedo cantar, yo puedo adorar, yo puedo escuchar mensajes y seguir igual por dentro. Seguir en la misma condición. Y esto me confronta el corazón, porque entonces la cercanía no es sinónimo de transformación. Que estés en uno, en dos o en tres servicios no es sinónimo de que tu vida está siendo transformada por Dios. La cercanía espiritual a un título, a un cargo, a una oficialidad dentro de la iglesia no es sinónimo de que estás agradando a Dios, de que nuestro corazón está siendo transformado. Puedes estar cerca de Dios, de lo que Dios hace, y aún así no ser transformado por Dios. Mire, hay gente que lleva años quizás en el mismo lugar espiritual, lleva años en el mismo servicio, lleva años en el mismo evangelio, pero sigue con las mismas ataduras, sigue con los mismos problemas, las mismas adicciones, las mismas amistades, las mismas palabras. Estaba en el lugar correcto, no era que no estaba mal, ese era el lugar donde debía estar, pero llevaba años en la misma condición. ¿Por qué? Porque puedo estar cerca, pero no ser transformado. Este hombre estaba cerca, pero había algo en su corazón que no lo dejaba ser transformado. ¿Por qué? Porque llevaba la misma condición. Y eso a mí me enseña que no basta con estar cerca donde Dios se mueve. Tengo que responder a cómo Dios se mueve. En Bethesda había muchos enfermos, todos estaban en el mismo lugar, todos estaban cerca del milagro. A cuando esas aguas se agitaran, el que tocaba el agua iba a ser sanado, pero no todos se levantaron. Puede que todos hoy día estén escuchando este mensaje, pero quizás alguno lo van a llevar a una verdad en su vida diaria. Todos estaban escuchando el mismo mensaje, todos estaban expuestos a la gloria de Dios, pero solo algunos tomaron lo que Dios quería hablar. Si estás tomando notas o apuntes, sería bueno que guardaras esto, porque estar cerca de Dios no significa estar transformado por Dios. ¿Qué es lo que me transforma? La obediencia. La obediencia, principio número 3 de esta historia. Aún sigo en la introducción, quiero ir rápido. Dios va a agitar tu vida antes de cambiar tu historia. Juan 5:4. Porque un ángel del Señor descendía de vez en cuando al estanque, y miren lo que pasaba: y agitaba el agua. Y el primero que descendía al estanque después del movimiento del agua quedaba curado de cualquier enfermedad que tuviera. Resulta entonces que lo que la Biblia nos está diciendo, que antes de que sucediera un milagro, la Biblia dice que el agua del estanque se agitaba, el agua del estanque se movía. Y eso, cuando yo leía esas palabras, eso rompía estructuras que de mi pensamiento, que muchas veces pensé de cómo Dios obra para nosotros. Porque muchas veces yo oré, y no quiero decir que esté mal lo que voy a decir, pero muchas veces oré por la paz de Dios ante un problema. Y lo seguimos haciendo, y no lo tenemos que dejar de seguir hacer, porque Él es Dios de paz. Pero he entendido a través de este verso que Dios a veces, en medio de nuestro estancamiento, en medio de la herida, en medio del conflicto, en medio del problema, Dios a veces no obra en paz, sino que es todo lo contrario. Las aguas se mueven más, se agitan más las aguas, hay más movimiento. Y digo: Señor, ¿por qué? Si yo te pedí paz, ahora todo está desordenado, ahora todo se complicó, ahora todo se movió. Y Dios dice: te estoy moviendo, te estoy agitando las aguas, te estoy moviendo las aguas, porque algo mayor estoy preparando para tu vida. Levante su mano en alto, iglesia, por favor, porque si las aguas se han estado moviendo, es porque Dios te quiere llevar a una gloria, a una dimensión, a una temporada, a una sanidad mayor. No todo lo que se mueve es ataque. A veces Dios es sacándome de la comodidad. Es Dios diciéndome: te quiero sacar de esas amistades. A veces decimos: Señor, ¿por qué me sacaste de este trabajo? ¿Por qué me cerraste puerta? Dios moviéndose, Dios agitando las aguas,
porque viene algo mayor, porque viene una gloria mayor, una temporada mejor, sacándote de lugares, de trabajo, de amistades. Si estás tomando notas, sería bueno que guardaras esto, porque si Dios está moviendo todo, es porque algo grande viene. Algo grande viene para tu casa, para tu familia. Principio número 4 que veo en esta historia: el problema no siempre es tu condición, es tu mentalidad, es la mentalidad. Juan capítulo 5 verso 7, el enfermo le respondió: Señor, no tengo a nadie que me meta en el estanque cuando el agua es agitada, y mientras yo llego, otro baja antes que yo. Veo en este principio número 4 que el hombre no respondió a Jesús cuando él le pregunta si quería ser sano con fe. Este paralítico no le responde a Jesús con fe, sino que le responde con una excusa. Era Jesús, era Dios. Y muchas veces nosotros somos como ese paralítico, diciendo: es que nadie me ayuda, es que nadie cree en mí, es que no tengo oportunidades, es que otros avanzan y yo no. Siendo que Jesús estaba al frente, siendo que Jesús, el maestro, el sanador, estaba frente a sus ojos. ¿Sabe que lo peligroso de esto es depender siempre de personas para algo que solamente Dios puede hacer? Cuando mi vida espiritual depende de personas, empiezo a decir cosas como: y si no me llaman, bueno, no voy. Si el pastor no me atiende, bueno, me voy de la iglesia. Si la palabra de Dios no me motiva el domingo, bueno, no busco a Dios en la semana. Si la administración no me levanta, bueno, me voy a quedar así. Es que el pastor no me saluda, es que el pastor no me llamó para mi cumpleaños. Si no me pasan a buscar a mi casa, no voy a la iglesia. Si no me despiertan para ir a la iglesia, no voy, me quedo durmiendo. El pastor no me sigue en las redes sociales, y sin darme cuenta, estoy dependiendo mi crecimiento en manos humanas. Es lo que le estaba pasando a este hombre. Nadie me empuja para llegar, nadie me ayuda, porque mientras espero que alguien me empuje, estoy perdiendo el momento en que Jesús me está hablando. En el momento que estoy esperando de que alguien me hable, de que alguien ore por mí, estoy perdiendo el momento que el mismo sanador, que el mismo libertador, que el mismo restaurador tenga un encuentro conmigo. ¿Por qué? Porque a veces nuestro avance, nuestro crecimiento espiritual depende de otros. Claro, Dios puede usar personas, y esto sería bueno que lo guardaras, porque Dios puede usar personas para ayudarte, pero nunca su diseño. Nunca Él diseñó que mi levantamiento, que mi salida de ese estancamiento dependa de ellas. Mire, principio número 5. Hay gente que te mantiene en tu parálisis. Juan capítulo 5 verso 7 dice: el enfermo le respondió: Señor, no tengo a nadie que me meta en el estanque cuando el agua es agitada, y mire, y mientras yo llego, otro baja antes que yo. Es la misma historia, solamente que estamos desglosando principios. Mire, este hombre, 38 años en el mismo lugar, 38 años día y noche al borde de ese estanque llamado Betesda. Bueno, Felipe, ¿murió ahí? ¿Qué pasó? No murió. Seguramente hay algunos que le llevaban comida. Otro decía: bueno, paralítico, ahí hay un poco de frazada, de abrigo para que... Pero le traían ayuda, pero nadie lo ayudaba a cambiar realmente lo que él necesitaba. Lo alimentaban, le traían ropa, pero nadie lo ayudaba a cambiar la circunstancia que él deseaba cambiar. Y esto último que digo me confronta fuerte el corazón, porque no toda persona que está en mi vida quiere ver mi avance. Algunas personas te mantienen cómodo, pero no te empujan a crecer. Algunas personas te quieren ver cómodo en tu vida espiritual, pero no te confrontan. ¿Cómodos en qué, Felipe? ¿Cómodo en tu condición actual? Tranquilo, no es tan grave. Una mentira más, una mentira menos. Tranquilo, todos pasan por lo mismo. ¿Saben qué? Minimizan lo que Dios quiere confrontar. ¿Cómodos en qué? Cómodos en la mediocridad espiritual. Pero no hace falta tanto que vayas a la iglesia. No hace falta que traigas tus diezmos y tus ofrendas. No hace falta que sirvas.
No hace falta que te mantengas en santidad. No seas tan intenso. ¿Saben qué hace la comodidad? Te baja el nivel de compromiso. ¿Comodidad en qué? En la herida. Es que si te lo hicieron, es lógico que debes estar así. Es lógico que debes separarte. Es lógico que debes enojarte. Validan el dolor, pero no te llevan a una sanidad real. Es decir, hay gente que te sostiene, pero no te levanta. Y eso le pasaba a este hombre. La sostenían con alimento, con frazadas, con abrigo, pero no lo cambiaban, no lo transformaban, porque lo único que puede transformar y cambiar nuestra vida se llama Cristo Jesús. Es decir, no toda compañía me está llevando a donde Dios quiere. ¿Por qué? Porque hay personas que me quieren, pero no me corrigen, que me acompañan, pero no me están empujando a vivir una vida plena con Dios, que me entienden, pero no estoy viviendo transformación. Y aunque sea duro decirlo, perdón, no todo el que está cerca mío me está aportando quizás a levantarme. Por eso debemos filtrar las quizás con quién me rodeo, amistades, compañeros, relaciones amorosas, porque hay gente que te va a llevar a Jesús, pero hay otra que te va a dejar en la comodidad. ¿No sería bueno filtrar a quién sigo en las redes sociales? ¿No sería bueno filtrar a quién oigo en las redes sociales? A veces resulta que es más consecuente o tomamos más atención a lo que un influencer, a lo que un TikToker, a lo que un YouTuber dice a través de las redes sociales. Oye, ¿supiste lo que están diciendo eso en las redes sociales? Oye, ¿supiste lo que están hablando de ese pastor, de esa iglesia? Gente que se escuda detrás de una pantalla, pero que no ha plantado iglesias, que no ha ido a hospitales, que no ha ido a cárceles. Y prestamos más atención a eso. ¿No será bueno filtrar qué estoy oyendo, qué estoy escuchando? Porque hay gente que solamente te va a llevar a vivir una vida cómoda en el evangelio. Pero tenemos que juntarnos con tipo de gente que nos empujen a tener un encuentro con Dios. Si estás tomando notas, sería bueno que guardaras esto, porque no todo el que está contigo está a favor de tu alcance, de tu avance. Por eso filtremos. Número 6, Jesús no te da excusa, te da una orden. Juan 5, capítulo 8, Jesús le dijo: levántate, toma tu camilla y anda. A través de este principio entiendo que Jesús no está negociando con el paralítico, no está negociando con este hombre de 38 años postrado. No le dice: sí, te entiendo, entiendo tu historia, qué complejo lo que estás viviendo. No. Lo que él está diciendo es: levántate. Porque hay momentos donde Dios no solamente quiere consolarnos, no solamente quiere decir: no, mi chiquitito, mi bonito. No. Quiere activarnos. ¿Activarnos en qué? En levantarte. ¿Activarte en qué? En tomar responsabilidades. ¿Activarte en qué? En obedecer, en romper ciclos, en salir de tu estancamiento, en caminar en tu propósito. ¿Activarte en crecer, en servir? ¿Sabe qué es lo más glorioso de todo esto? Es que la palabra que Él le dio a ese paralítico tuvo el poder para sanarlo. La palabra que Dios hoy te está hablando, la palabra que lees en la palabra de Dios en la Biblia, tiene el poder para cambiar tu historia, tiene poder para cambiar todo lo que has vivido, tiene el poder para levantar, tiene el poder para sanar, tiene el poder para restaurar. Dios no me pide que me levante porque puedo, sino que me pide que me levante porque su palabra ya me dio el poder para hacerlo. En su palabra hay poder. La voz de Jesús no solamente te habla, te quiere levantar, te quiere transformar, te quiere cambiar, te quiere sanar. Hoy la voz de Jesús te está hablando, hoy la voz de Jesús está golpeando tu corazón para restaurarte. Quizás has venido, quizás caído, has venido herido, pero hoy la palabra de Dios te está diciendo: quieres ser sano, quieres ser libre, quieres cambiar, quieres que tu historia cambie. Y esa palabra tiene adjuntado el poder de Dios, y asimismo el que levantó los muertos tiene el poder para hacer todas esas cosas. ¿Alguien está creyendo esa palabra, iglesia? Oh, brava vaso tererekende. Número 7. No te acostumbres a lo que Dios nunca diseñó para ti. Juan 5, del verso 5 al 6. Y había allí un hombre que hace 38 años que estaba enfermo. Cuando Jesús lo vio acostado allí y supo que ya llevaba mucho tiempo en aquella condición,
le dijo, ¿quieres ser sano? Entiendo a través de este séptimo principio que hay gente que se acostumbró a vivir triste, se acostumbró a vivir atado, se acostumbró a vivir en el pecado, estancado y vivir sin avanzar. Lo más peligroso de eso es que lo normalizó. Normalizó la fornicación, normalizó el adulterio, normalizó las malas palabras, normalizó vivir una vida de doble ánimo, que la iglesia me comporto de una manera, que frente a mi esposa, frente a mis padres, frente a mis hijos, me comporto de una manera, pero cuando ya no están, soy otro, soy otra, porque lo normalizamos. Pero yo entiendo algo, que si Jesús te está preguntando, ¿quieres ser sano? Es porque hay algo mejor para tu vida. ¿Sabe? No te acostumbres a vivir por debajo de lo que Dios tiene para ti. ¿Por qué? Porque ese hombre ya estaba acostumbrado a estar en el suelo, a conocer el frío del estancamiento, a depender de otros, a no avanzar, a dar explicaciones de por qué no podía llegar al estanque. Y eso es lo peligroso de todo esto, porque uno puede estar adaptado a una condición que Dios nunca diseñó para nosotros. Te adaptaste a que tu matrimonio funcione en automático, pelea tras pelea, pero dices, bueno, esta es la realidad. Te adaptaste a vivir una vida insensible con Dios. Te adaptaste a vivir una vida de pecado. Te adaptaste a vivir una vida lejos de Dios. Puedo acostumbrarme a una fe débil, a una vida espiritual superficial, a relaciones dañinas, tóxicas, que te alejan de Dios, a hábitos que te están estancando, a vivir sin avanzar, y llega un punto que ya no nos incomoda. Llega un punto que ya no busco cambio, dejo de buscar cambios. Pero por eso la urgencia de hablar este mensaje, porque cuando Jesús llega, rompe esa comodidad, rompe ese estancamiento. Oh, hoy el Señor quiere sacarte de ese estancamiento, de esa comodidad. Él no vino para adaptarse a la condición de ese hombre, vino para sacarlo de ese lugar. Hoy Él no vino para explicarnos el dolor, Él vino para transformarte. Él no vino para validar ese estancamiento, esa parálisis espiritual. Él vino a activarme para salir de medio de ese proceso. Lo que hoy toleras puede ser lo que mañana te limita. Por eso este mensaje es tan importante, para hacernos un diagnóstico espiritual, examinar nuestro corazón. Principio número 8 y final: tu temporada puede cambiar en un instante. Juan 5:8 dice, Jesús le dijo, levántate, toma tu camilla y anda. Levántate, toma tu camilla y anda. Esas fueron las palabras de Jesús ante este hombre. Ante este hombre que tenía 38 años de estar estancado, 38 años de estar en las mismas circunstancias. No sé cuántos años llevas en las mismas circunstancias, en el mismo dolor, en el mismo pecado. Quizás han sido décadas, han sido meses, han sido días. Pero así como este hombre, en un momento todo cambia. Asimismo, hoy día, a través de la palabra de Dios, no es porque yo estoy predicando, no es porque yo estoy hablando, sino porque está la palabra de Dios en este momento. Todo puede cambiar al oír la palabra de Dios. Todo se puede transformar al oír palabra de Dios. Así es Dios cuando Él llega. No necesitas un empujón, no necesitas una ayuda humana, no necesitas de un sistema, no necesitas de alguien que hable, de que cante bien. Necesitas oír su voz. Y lo que estuvo detenido por años empieza a caminar, empieza a

No importa si han sido meses, años o temporadas, Jesús no necesita tiempo, Jesús necesita un momento, porque lo que estuvo detenido por años, hoy no se resuelve por tu esfuerzo, se resuelve porque la voz de Dios está hablando. Algo el Espíritu Santo está haciendo en este lugar. Se rompen ciclos, se levanta lo que se tiene que levantar, se activa lo que está detenido. Oh, para papá, sostereré, kendereré. Oh. Hoy declaro en el nombre de Jesús sobre tu vida que hoy se acaba todo tiempo, toda temporada de estancamiento. Hoy se rompe toda mentalidad que te tenía en el suelo. Hoy en el nombre de Jesús comienza una nueva etapa, una nueva historia, un nuevo tiempo en tu vida. No saldrás de este lugar igual. No saldrás de este lugar igual. No seguirás con el mismo estado. Hay gente que ha llegado a este lugar tal cual como estaba ese paralítico. Años de estancamiento, años de estar paralizado espiritualmente. Pero hoy la palabra de Dios está hablando a tu corazón, está remeciendo la estantería de tu corazón a decirte: no volverás a la misma condición, porque cuando Jesús habla, el paralítico se levanta, el estancado se activa en el nombre de Jesús. Lo que no podías hacer comienza a funcionar. El que no podía hacer algo lo comienza a hacer. Lo que no cambió en años, lo que no ha cambiado en décadas, lo que no ha funcionado en años en tu matrimonio, con tus hijos, con tus padres, en tu hogar, en tu profesión, en tu trabajo, en tu vida espiritual, hoy, al oír la palabra de Dios, todo cambia. Todo cambia en un instante, en un de repente, todo puede pasar. Porque la voz de Dios ya fue soltada en tu vida. Un momento con Jesús puede cambiar años de estancamiento. Ahora entiendo y hago la pregunta. No me levante la mano, porque esta audiencia tendría que levantar todas las manos. Pero ¿cuántos de nosotros hemos recibido palabra de Dios? Yo creo que todos. Todos hemos recibido de alguna u otra forma una palabra, un encuentro, una visita. Ahora mismo estás recibiendo una palabra de Dios. Ahora, cerrando la introducción y comenzando el desarrollo de mi mensaje, yo me hago la siguiente pregunta: ¿por qué sigo en el suelo o estancado o en la misma circunstancia si Dios ya me dio una palabra para levantarme? ¿Por qué sigo estancado si ya he recibido palabra de Dios? Porque Jesús no vino a acompañar a ese paralítico para acostarse en el suelo con él, para mirarlo en el suelo, sino que Jesús se acercó en medio de la multitud para levantarlo y sacarlo de esa condición. Por eso la urgencia de hablar este mensaje, porque Jesús puede dar palabra, porque Jesús puede entregarte una palabra. Tenemos la palabra más profética y más segura, que es la Biblia, que es su palabra. Pero el paralítico tenía que tomar una decisión: si seguir acostado o creer a la palabra de Jesús. Ah, entonces había algo en el corazón que debía pasar. Porque muchas veces nosotros hoy estamos como ese paralítico, pero con una diferencia abismal, tremenda, que ya hemos escuchado la voz de Dios, pero seguimos en la misma condición. Seguimos en el suelo, seguimos espiritualmente estancados, a la orilla, esperando esa salida, esperando que algo pase para sanar, para restaurar, para liberar. Entonces yo tengo que ser honesto conmigo mismo, porque no es que Dios no me haya hablado, no es que Dios tenga, quizás no tenga el poder, no es que Dios no quiera hacer algo nuevo, es que hay algo en mí, en mi corazón, que no se está levantando. Entonces, quiero cerrar la introducción de este mensaje. ¿Me estoy dando a entender? ¿Soy claro con lo que estoy diciendo? ¿Te está sirviendo? Entonces, quiero cerrar la introducción de este mensaje habiendo desmenuzado estos principios que habla esta historia del paralítico de Betesda, y responder esta pregunta: ¿por qué, si sigo en el suelo estancado, si Dios ya me ha dado palabra? ¿Por qué mi matrimonio sigue igual? ¿Por qué como hijo sigo igual? ¿Por qué mi economía sigue igual? ¿Por qué mi vida espiritual sigue igual? ¿Por qué mi noviazgo sigue igual si Dios ya me ha dado palabra? Si Dios ya me ha preguntado, así como le habló ese paralítico. Entonces,
Me di la tarea de buscar en la Biblia qué motivos pueden llevarnos a vivir una vida estancada en el suelo, paralizados, cuando Dios ya me dio palabras que debo levantarme, que hay poder en su palabra para salir, para ser sano, para ser restaurado. ¿Soy claro con lo que digo? Muy bien, en honor al tiempo quizás veamos uno o dos. Eran cinco, pero los voy a deber. Vamos. Número uno, ¿por qué sigo en el suelo si Dios ya me dio palabra para levantarme? Número uno, buscamos la voz equivocada. Buscamos la voz equivocada. Y encuentro esta primera respuesta de esta pregunta en un personaje llamado Ocosías. Segunda de Reyes, capítulo 1, verso 1 al 4. Dice así la palabra de Dios: después de la muerte de Acab, Moab se rebeló contra Israel. Y Ocosías, ¿qué dice ahí? Cayó. Estaba en el suelo. Estaba estancado por un accidente. Dice que cayó por la ventana de una sala de la casa que tenía en Samaria. Y eso yo lo subrayé en mi Biblia. Y estando enfermo, ¿dónde? En el suelo. Envió mensajero y les dijo: id y consultad, ¿a quién? A Baal-zebub, dios de Ecrón, si he de sanar de esta mi enfermedad. Entonces el ángel de Jehová habló a Elías Tisbita, diciendo: levántate y sube a encontrarte con los mensajeros del rey de Samaria, y diles: ¿no hay Dios en Israel para que vayáis a consultar a Baal-zebub, dios de Ecrón? Por tanto, así ha dicho Jehová: del lecho en que estás no descenderás. Es decir, te vas a quedar ahí postrado, te vas a quedar estancado, te vas a quedar en el suelo, sino que ciertamente morirás. No sé si alguien ya ha ido entendiendo lo que, por dónde voy. Mire, si bien la caída de Ocosías, de este personaje, fue física, quisiera llevarlo a una mirada espiritual, porque creo que este verso de la palabra de Dios está tocando una de las luchas más reales del creyente de este tiempo, como las caídas, como las heridas, como las voces que escuchamos cuando estamos mal. Estoy hablando espiritualmente hablando, porque muchas veces no es la caída lo que más daño nos hace, sino que es lo que hacemos después de esa caída. Las decisiones que tomamos después de esa desobediencia, de esa herida. Las decisiones que tomé después de estar en el suelo estancado. Hay muchos creyentes, hay mucha iglesia que está caída en pecado, en desánimo, en frustración, en decepción, en heridas familiares, en comparación, en heridas en el pueblo mismo, en el rebaño. Hay otros que se cansaron por dentro. Pero esta palabra me confronta fuerte el corazón, porque lo que entiendo entonces, que aunque todos podemos caer, no todos deciden levantarse de la manera correcta. No todos deciden buscar la ayuda de levantarse, de salir de ese estancamiento de la forma correcta. Por eso la urgencia de hablar estas palabras, porque me enseña este texto bíblico que una caída no tiene por qué convertirse en mi final, en el final de la historia. Lo que realmente puede definir mi destino es a quién estoy escuchando, en quién me estoy apoyando, ¿y qué actitud estoy tomando cuando estoy estancado, cuando estoy en el suelo? Porque podemos tener crisis, podemos tener problemas y salir más fuertes, o puedo tener crisis, o puedo tener problemas y terminar más alejado de Dios. Todo depende si corro la voz correcta o si escucho la voz equivocada. El texto es claro en decirnos que este personaje Ocosías está herido. Y yo aprendo entonces que no basta con reconocer que solamente estoy herido. Necesito decidir correctamente qué hago con esa herida. Necesito decidir qué hago con ese pecado, con esa desobediencia, con esa inmoralidad.
Porque una caída puede ser el inicio de mi restauración, pero también puede ser el inicio de mi destrucción si yo no vuelco mi corazón al Señor. Si no torno mi oído a Dios. Leemos en las Escrituras que Ocosías, después de caer por la ventana, no buscó a Dios, no volvió a la fuente correcta, no cambió su actitud. Mira quién fue a consultar: a un dios de Ecrón llamado Baal-Zebub. ¿Sabes lo que quiere decir Baal-Zebub? El señor de las moscas. ¿Y quién es el señor de las moscas o Baal-Zebub? ¿Ah? Satanás, el enemigo. Este hombre estaba herido, este hombre conocía a Dios, este hombre sabía quién era Dios, pero ante esa caída, estando en el suelo, estando postrado, dice: hey, traigan ayuda de el señor de las moscas, traigan ayuda de del enemigo. ¿Por qué? Porque estando en el suelo buscó ayuda en el Señor. ¿Sabe lo que significa Baal-Zebub? El señor de la mosca, el señor de lo corrupto, de lo impuro. Es decir, fue a buscar ayuda en la corrupción, en lo que no es puro. Y esto me llama la atención y despierta mi corazón, porque no todos los que están en el suelo están ahí por la misma razón. Hay algunos que están en el suelo, pero nunca han escuchado o intentado escuchar la voz correcta. Y eso es lo peligroso. Porque hay aquellos que ya escucharon la voz de Dios, pero después de la caída tomaron malas decisiones. Entonces, ¿por qué permanezco en el suelo estancado? Este hombre fue a buscar ayuda en lo incorrecto, ayuda en lo que no le hacía bien. Entonces el problema aquí ya no es la caída, el problema es cómo reacciona después de caer. Porque yo puedo estar como el paralítico con una palabra que me levanta, o puedo estar como Ocosías con decisiones que me hunden más. Porque mire las consecuencias de este personaje. El Señor le dijo: vas a quedarte ahí paralizado, estancado, y va a venir la muerte sobre ti. ¿Por qué? Porque no acudió a Dios. ¿A dónde estamos acudiendo frente a un problema? ¿Dónde estás yendo a buscar ayuda frente a una caída? O a veces ni siquiera lo hacemos. Y eso para mí es garante o extensión de que seguimos en la misma condición. Y aquí tenemos que entender algo que me llama profundamente la atención, porque Dios ya me ha dado palabra para levantarme. Dios ya ha hablado a mi corazón, pero si sigo escuchando otras voces, me voy a quedar en el suelo mismo. ¿Cuáles voces, Felipe? Voces como la excusa: es que yo soy así, es que llevo años viviendo así, es que nadie me entiende. Voces como la del orgullo: es que yo puedo solo, no necesito a nadie que me diga nada, no necesito que nadie me corrija. Voces como la de la herida: después de esto que me hicieron no vuelvo a confiar, no me voy a exponer, no me meto más. Voces como la voz de la sociedad, del mundo, que te dice: haz lo que te haga feliz, no te compliques, vive la vida loca. Voces como la voz de la pasividad espiritual: más adelante cambio, más adelante voy a tener un encuentro con Dios. Por eso hoy la pregunta no es: ¿por qué me pasó esto?, ¿por qué estoy viviendo esto?, ¿por qué caí?, ¿por qué estoy en el suelo? La pregunta que debiésemos hacernos es: ¿qué estoy haciendo después que Dios me habló? ¿Qué vas a hacer después del lunes? ¿Qué vas a hacer el martes? ¿Qué vas a hacer cuando llegues a la universidad, a tu trabajo? ¿Qué vas a hacer cuando te subas a tu vehículo? Porque hay gente que se cae, pero se levanta cuando escucha la voz de Dios. Pero hay otro tipo de gente que se cae y se queda ahí porque escucha cualquier otro consejo. Ocosías está herido, pero en vez de escuchar la voz de Dios, fue a buscar una voz equivocada. Y eso es demasiado actual.

Muchos están ahí por las decisiones que terminaron, que tomaron después de caer. Mire, solamente le digo el número 2 rápidamente, por no circuncidar el corazón. Y vemos a Moisés rápidamente, le voy a leer el verso 24. Y aconteció que en una posada en el camino del Señor le salió un encuentro y quiso matarlo. Entonces Séfora tomó un pedernal, cortó el prepucio de su hijo y lo echó a los pies de Moisés. Y dijo: tú eres ciertamente un esposo de sangre para mí. Y Dios le dijo, y Dios lo dejó. Ella había dicho entonces: eres esposo de sangre a causa de la circuncisión. Si bien este pasaje parece extraño a primera vista, quiero llevarlo a una mirada espiritual. ¿Saben por qué? Porque la historia está escrita en el contexto de que Moisés, junto a su familia, su esposa Séfora, sus dos hijas, están camino en la frontera, en el límite de Madián con Egipto. Estuvieron guardados 40 años en Madián, Moisés siendo perseguido, refugiado, con esa su esposa. Dios le habla, le dice: te voy a levantar como un hombre, como un libertador. Y resulta que en el límite para entrar a Egipto, para que Dios lo usara, Dios enferma a Moisés. Dios lo tumba en el suelo. Había una pocilga, una media agua, y ahí queda postrado como muerto, estancado en la frontera. Egipto iba a ser el lugar donde Dios lo iba a usar, y lo usa, por cierto, pero está estancado en esa frontera. Está detenido, está paralizado como enfermo. Ahora, ¿por qué estaba detenido? Porque había algo pendiente que no habían tratado. ¿Sabe qué era lo pendiente? Que Dios lo detuvo, que Dios lo estancó en esa frontera para no acceder a lo nuevo, para no llegar, en este caso, refiriéndome al contexto del mensaje, a su Betesda, al lugar de su asignación, al lugar de su sanidad, de su restauración, donde Dios lo iba a levantar, porque no había circuncidado el prepucio de uno de sus hijos. Entonces Dios lo que estaba diciendo: para que yo te use, para que el agua se mueva a favor de tu vida, primero tiene que haber circuncidar el prepucio de tu hijo. La Biblia dice que Moisés estaba circuncidado, su hijo mayor estaba circuncidado, pero Séfora, en una conversación, dice: muy doloroso, no lo hagamos. Pero había algo pendiente, que Dios lo había estancado, que Dios lo había paralizado, que mientras no resolviera eso, no iba a llegar a su Betesda, no iba a llegar a su asignación. Entonces, ¿qué es lo que me hace estar estancado? ¿Cuál es otro contexto, respuesta ante esta pregunta? Por no circuncidar ahora nuestro corazón. En aquel tiempo había una ley que era una ley natural de circuncidar el prepucio del hombre. Pero viene Cristo y Él muere por nosotros, y Él se circuncidó por nosotros, y ahora nos toca a nosotros, por medio de Cristo, circuncidar el corazón. Entonces, ¿por qué muchas veces estamos estancados en la frontera de lo nuevo, de la asignación, de que el agua se mueva y alcanzar mi milagro, mi sanidad? Porque no hemos circuncidado el corazón. Felipe, ¿qué significa circuncidar el corazón? Es quitar de mi interior todo lo que estorba mi relación con Dios. Te lo vuelvo a decir, ¿qué es circuncidar el corazón? Es quitar de mi interior todo lo que estorba mi relación con Dios. Así como la circuncisión física en aquel tiempo implicaba sacar algo de la carne, la circuncisión espiritual implica que Dios trate áreas de mi corazón, cosas de la carne. ¿Qué cosas? Quitar durezas. ¿Qué cosas? Cortar orgullo, rendir áreas ocultas, dejar hábitos que están mal, romper pensamientos incorrectos, alinear mi corazón con Dios. ¿Por qué? Porque circuncidar el corazón es permitir que Dios trate lo que yo he tolerado por años. Por años Moisés y Séfora toleraron que su hijo no fuera circuncidado, hasta que llegó un momento donde estaba en el suelo Moisés como muerto. Pero una vez que lo circuncidaron a su hijo menor, Dios lo levantó y fue uno de los hombres más importantes del pueblo de Israel. Entonces, ¿por qué estamos estancados? Por no circuncidar el corazón. ¿Por qué estamos estancados siendo que Dios ya nos ha hablado? Porque vamos a las voces incorrectas. Quiero dejar el mensaje hasta aquí. Tengo 5 puntos más, pero quizás hoy día te sientes estancado, paralizado.

Quizás hoy día sientes que Dios te ha hablado, Dios te ha dado palabras, pero están ahí. ¿No será que estás escuchando la voz incorrecta? ¿No será que hay algo en tu corazón, en tu vida, que no ha sido circuncidado? Que necesitamos decirle al Señor: Señor, trata mi vida. Yo me voy con algo claro y deseo que te vayas con algo claro. No importa cuántos años lleves así, no importa cuántos años lleves en esa temporada, no importa cuánto tiempo lleves así, en derrota, en culpa, en pecado, en cargas, en fracasos, en enfermedades. Lo único que entiendo por medio de la palabra es que si Jesús llega, todo puede cambiar, que en un instante todo puede suceder. No importa si quizás te sentiste olvidado, Él sabe exactamente dónde estás, Él sabe exactamente lo que estás sintiendo en tu corazón. Mi mensaje es de urgencia para decirte: no fuiste llamado a vivir una vida paralizada, no fuiste llamado a vivir una vida estancada, fuiste llamado a levantarte.

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Esta canción nace de la historia de una mujer en el norte de África. Su nombre es Aziza, que en árabe quiere decir amada o querida.

0: Irónicamente, ella nunca había escuchado del amor de Dios debido a las diferencias culturales que los separan del resto del mundo. Y aún hoy en día hay millones de personas como ella que no han escuchado del amor restaurador de Dios. ¿Quién alcanzará a Sisa? ¿Irás tú?
1: Latinoamérica es su tiempo.

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parece que resulta contrario, Dios tiene un plan B. Siempre Dios tiene un plan B para ti. Siempre Dios tiene un plan B para nosotros. Cuando el propósito del hombre fracasó en el huerto del Edén, Dios ya tenía un plan pensado. Y dice Génesis capítulo 3, verso 15, que Él puso enemistad entre la simiente de la serpiente y la simiente de la mujer. Y puso un plan de redención para nosotros. Si puedes creerlo, Él vino a deshacer toda obra del diablo. Él vino a poner cosas nuevas. Él vino a darte vida cuando todo parecía perdido. La gracia es más abundante de lo que nosotros imaginamos. Su gracia es suficiente, su misericordia, su bondad. Cuando nosotros estamos aquí, empezamos a cantar y empezamos a adorar, cuando tocamos una guitarra, una percusión, cuando tocamos un teclado, una batería, lo que estamos diciendo: Señor, quiero ser como tú eres, quiero parecerme a ti, quiero tener tu corazón, quiero vivir para ti, y si he de morir, que muera para ti. Sea que vivamos o sea que muramos, del Señor somos. Todo, absolutamente todo es posible si puedes creer.

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En mi vida Dios ha orado. He pasado por problemas enormes, tal vez de difícil solución, problemas tan grandes como una montaña, pero Él ha venido, ha obrado en mi vida, y yo sé que lo hará otra vez.

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0: historia de la humanidad, hay momentos que les podríamos llamar un antes y un después. Sed como niños. Ellos verán el reino. ¿Qué sería de la historia de la ciencia o la tecnología o el desarrollo del ser humano sin ese precioso momento donde algo sucedió?
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1: Vamos con nosotros, así aplaudiendo.

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1: ¿Ya? ¿Ya, Jessica?
2: Sí, Jessica.

0: dioses, donde su gloria permanece.
1: ¿Viendo todavía? No, gloria a Dios. ¿Sabe? Junto con el culto aquel donde se cambia la hora y se adelanta la hora, este es el culto menos concurrido. Donde en la mañana vienen solo los fanáticos. ¿Hay alguno aquí? ¿Hay algún fanático por la gloria de Dios? ¿Hay algún fanático por más palabra de Él? Gloria al Señor, amado. Hemos sido equipados, hemos sido muy bendecidos. Pero fíjese, y haciendo un poquito eco con lo que compartía nuestra pastora Lizna y ayer, eso pasó. Eso fue ayer. ¿Qué viene ahora? Así tenemos que vivir, hermanos. ¿Qué viene ahora, Señor? ¿Sabe por qué? Porque se acuerda lo que dice allí. Donde su gloria dice. Qué importante es esa palabra. La gloria de Dios va a permanecer sobre ti. La gloria de Dios va a permanecer sobre tu casa. Va a permanecer sobre cada uno de los pasos que das. Si tomas cada una de las palabras que el Señor entregó en estos días, levanta tus manos al Señor y preséntate al Señor. Lo decía la semana pasada, las ofrendas se presentan. Nuestro apóstol lo ha enseñado, las ofrendas se presentan. Y usted y el que está al lado somos ofrenda. Nos presentamos delante del Señor como ofrendas vivas. Padre, en el nombre de Jesús, hoy día estamos en este lugar. Después de tiempos de presencia tuya y de gloria y de palabra y de recibir mucha bendición, venimos, Señor, porque queremos más. Alguien que diga amén aquí. Porque queremos más, anhelamos más. Queremos más de tu presencia, más de tu palabra, más de tu gloria, más de tu espíritu en nosotros. Padre, hemos llegado aquí para ofrecerte alabanza, para ofrecerte una ofrenda, para ofrecerte algo que a ti te deleite. Nos hemos deleitado en tu presencia, pero Señor amado, nuestro objetivo es que tú te deleites en nosotros, que nosotros seamos causa de tu deleite, Señor. Que tú cuando nos mires, te sonrías. Que tú cuando nos mires, Señor, te sonrías con agrado. Padre, en el nombre de Jesús presentamos este día, presentamos toda nuestra vida, presentamos, Señor, lo que haremos. Señor, que este lugar siga siendo un río de alabanza para tu gloria. Padre, no nos preocuparemos de las cosas externas, Padre, porque aquí hay algo más importante, que es tu presencia y que es tu gloria. Iniciamos esta reunión y este día en el nombre del Padre, del Hijo y del Espíritu Santo. Y la iglesia dice, denle un fuerte aplauso al Señor. Salmo 132:13 dice, porque Jehová ha elegido a Sion, la quiso por habitación para sí. Verso 14, el verso lema de este Santiago en llamas, hermano. Este es para siempre el lugar de mi reposo. Ponga su mano en el pecho. Porque sí, hablamos de que el Señor habita este lugar es de Él. Pero más importante es que este sea el lugar de su reposo. Me dice amén. Aquí habitaré porque la he querido. Gloria a Dios. Pero con los hermanos de los adoradores compartíamos el versículo siguiente. Porque esto no ha terminado. Dígale al que está al lado suyo, esto todavía no termina. Esto continúa. Esto sigue. Porque esto es permanente si su gloria permanece. Y el versículo dice, siguiente dice, bendeciré abundantemente su provisión. Yo pensé que se iba a caer este lugar con el grito de júbilo suyo. El Señor, después de elegir Sion y habitar aquí de manera permanente, dice el versículo 15, donde el Señor habla, dice, bendeciré abundantemente su provisión. a sus pobres saciaré de pan. Asimismo vestiré de salvación a sus sacerdotes, y a sus santos darán voces de júbilo. Gloria a Dios. Allí haré retoñar el poder de David. He dispuesto lámpara a mi ungido, y lo que faltaba, a sus enemigos vestiré de confusión. Gloria a Dios. Mas sobre él florecerá su corona. Hermanos, el Señor decidió habitar aquí, y eso nos basta. Pero el Señor dejó una, permítame el chilenismo, una yapita. Es que te va a bendecir con pan. Es que el pobre va a saciarse de abundancia del Señor. Es que hay ropa de vestiduras para los sacerdotes. Es que hay gritos de júbilo de los santos. Es que el Señor pone corona sobre nosotros. ¡Eh! ¡Gloria a Dios! Porque esto continúa. Esto sigue. Porque su gloria permanece.

Gloria a Dios. Estamos comenzando, sí. Algunos nos acostamos a las 3 de la mañana. Pero qué lindo exprimir los tiempos con nuestros hermanos. Amén. Así que estamos contentos, con un poco de sueño, pero contentos. Amén. Dígale que está a su lado. Yo estoy contento porque soy de Cristo. Dígale, yo estoy contento porque soy de Cristo. Hay gozo en nuestros corazones. Estamos exprimiendo lo último de nuestro congreso. Así es que estamos alegres. ¿Están alegres ustedes? Entonces vamos a danzar al Señor. ¿Cuántos danzamos al Señor con alegría? Con amor, con gratitud, con reverencia. Porque tú, Señor, has sido bueno. Grandes y maravillosas son tus obras. Oh Dios, todopoderoso.

¿Qué le parece si levantamos nuestras manos al Señor? Pero no solo las levante, háblele al Señor. ¿Qué hay en tu corazón para decirle al Señor? Levante su voz, levante su voz, levante su voz. Gracias. Porque formidables y maravillosas han sido tus obras. Tú eres mi Dios, el Todopoderoso. Tuyo es el dominio. Tuyo es el poder, la magnificencia. Los cielos cuentan la hermosura de tu gloria. Y nosotros queremos gustar de esa gloria, de tu presencia, Señor, continuamente, y habitar todos los días en ella. Tú eres lo mejor que pudo sucedernos. No hay nada que se compare a ti, Señor. Si tú no estás, Señor, morimos. Si tú nos faltas, Señor, morimos. Tú eres el aliento de vida, el motivo de mi alabanza. Gracias, Señor. Gracias. Gracias, Jesús.

digno, digno de adorar, digno de exaltar tu nombre. Precioso es tu bendito nombre. Preciosa es tu presencia en medio de nosotros. Sedientos están.

habrá más o

dará, dice el Señor, el mosto y el aceite sobre vosotros. Y aquí dice el Señor, nuevamente os digo, os es necesario, dice el Señor, caminar en integridad y en obediencia. Porque aquí dice el Señor, los pasos, dice el Señor, del justo son como la luz de la aurora, que van de aumento en aumento. Por lo tanto, dice el Señor, cosas grandes verás. Cosas

0: corazón. Así dice el Señor.
1: Hermana, hermana, por favor, todo bien.
2: Mi gloria venía.

0: tu Dios de justicia. Yo soy tu Dios de justicia, dice el Señor.
1: Gracias. Gracias, Señor. Gracias, Espíritu Santo. Gracias por tu palabra, por tu voz en medio de nuestro.
2: La gloria.
1: Hermana, guarde silencio.

Espíritu Santo, gracias por permitirnos estar, Señor, este día aquí. Señor, hemos tenido una semana extraordinaria. Señor, hemos vivido, Señor, tiempos de presencia que anhelamos que permanezcan en nuestras vidas, en nuestras casas, nuestras familias, nuestro trabajo. Que la unción de tu Espíritu Santo, Señor, permanezca y se sienta grata. Siéntete grato en medio de nosotros, Señor. Lo único que quiero, Señor, como pastor de esta congregación, es que tu gloria repose

0: medio de nosotros. Bendice a tu pueblo con bendiciones abundantes por la gratitud de nuestro corazón. Amén y amén. Dele palmas al Señor. Aleluya. Gloria a Cristo. Puede tomar su lugar. Agradezco al Señor por esta tremenda bendición que nos da de poder estar delante de su presencia y ser habilitados para adorar y bendecir el nombre del Señor. ¿Cuántos dicen gloria a Dios? Amén. Es un privilegio y una honra saber que somos, ¿verdad?, depositarios, somos el depósito de la presencia del Señor. La Biblia dice: no habitaré más en templos hechos por manos de hombres. Es decir, no voy a estar en un tabernáculo o en un cofre, no, sino que habitaré en sus corazones. Cambió el tabernáculo, cambió el arca, cambió el templo por su corazón. Y eso es maravilloso. ¿Puede decir gloria a Dios por eso? Amén. Vamos a ministrar las ofrendas esta mañana y vamos a darle gracias a Dios por este privilegio hermoso. Hay algo que yo he aprendido en mi vida ministerial, y he aprendido que es mejor dar. Más vale, es mejor dar que recibir. Es una bendición. Y cuando nosotros entendemos el principio de dar, hay un don que poca gente pide. Hay un don, hay muchos dones. Hay un don que es de administración, fíjese. ¿Cuántos han pedido el don de administrar? O sea, dame un don. No es que sea un buen administrador, es que tiene un don. Y el que tiene el don hace que todo se multiplique. Ese don lo tenía José. José tenía ese don. Tomaba algo, lo ponían en sus manos y todo prosperaba, porque tenía el don de la administración. Hay un don que es un don, hermano, de repartir. Y tienen esas capacidades. Yo siempre creo que las hermanas como que tienen ese don, fíjese. Porque como que a todos les llega un poquito. A todos le alcanza. Así era mi mamá. Para todos le alcanza. Pero hay un don. Todos quieren el don de profecía, de sanidad, de milagros, ¿verdad? Don de fe. Sí, necesitamos fe. Pero si usted tiene fe, pero es un mal administrador, no sirve. Pero hay un don que es el don de dar. Y yo tengo un dicho: el que tiene don de dar, tiene don de dar. Amén. El que tiene el don de dar, tiene don de dar. Y eso es un rema, se lo regalo para que agarre. ¿Cómo se dice? Agarrecho. Muy bien, muy bien. Es para los hermanos que no hablan bien el inglés. Agarration, decimos nosotros. Y sé que un hermano se está por aquí, me regaló una playera, una polera con el agarration. Mire, hermano, Dios mío. Pero bueno, entonces esta mañana, en esta casa que es una casa de bendición, yo te invito para que puedas traer tu ofrenda. Si usted es de la casa, traiga sus diezmos, preséntelos al Señor, escudriñe su corazón y presente sus diezmos al Señor. Amén. Los hermanos ancianos que ya están aquí, hermanos amados, van a bendecirte y sé que la gracia del Señor será derramada sobre cada uno de ustedes. Amén. Gracia, paz y misericordia. Ese era el mensaje del apóstol Pablo a su hijo Timoteo. No a todos le decía esas tres frases, esas tres palabras, solo al hijo. Gracia, paz. Que la gracia del Señor sea sobre ustedes. En todas sus cartas, su firma, la gracia de Dios. Y yo quiero que la gracia, la paz y la misericordia sean sobre tu casa. Padre, bendigo, Señor, a todos tus hijos, a este pueblo hermoso, Señor, que nos has dado para pastorear, a estos pastores hermosos, siervos y siervas del Señor, hermanos que han venido de otros lugares, y te doy gracias por esta tremenda bendición. Que a ti sea la gloria, Señor, y ponemos nuestros corazones delante de ti para decirte gracias, Señor. En nuestros corazones hay gratitud por lo que tú has hecho. Gracias, Padre, gracias, Hijo, gracias, Espíritu Santo. Amén y amén. ¿Puede pasar? Traiga su...
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10: 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En esos momentos difíciles, dudaba,

0: No soy...
1: Hace unas semanas atrás, el Señor me habló para personas que tenían cáncer. ¿Cuántos se recuerdan? Amén. Una de nuestras hermanas tenía una operación al siguiente día, le iban a sacar su seno, y el Señor me mostró que él, yo vi una mano con un bisturí en la mano, no sé si se recuerdan, y el Señor la operaba, que dio el Señor, y lo dije, el Señor te está operando. Cayó bajo el poder de Dios. Al otro día fue, le hicieron, antes de hacerle, le hicieron el examen, la resonancia ahí. No sé si está aquí la hermana. No sé si vino la mamá de Isaac. Bueno, y le dice, señora, le dice, usted tiene una cicatriz en el seno. Le volvieron a hacer otra vez y tres personas le dijeron, usted tiene una cicatriz aquí. Y el Señor la operó y le dejó la cicatriz adentro. ¡Qué bendición! Hoy vino un joven, no sé dónde estás, ven, ven por favor. Vino un joven hace esos días con leucemia. Vino, se había recrudecido la enfermedad y le habían decretado, ¿cuántas veces? Tres veces ha vuelto el cáncer, y el Señor ese día le dio una palabra. ¿Y qué pasó?
2: Al otro día no tenía cáncer.
1: Fue a hacerse el examen, no tiene cáncer. ¿Cuántos dicen gloria a Dios? Aleluya. Y yo pongo esa palabra de sello sobre ti, que el Señor pone en tu médula esa, para crear, ¿verdad?, esos glóbulos rojos, para que todas las plaquetas sean puestas en el propósito de Dios y que nunca más vuelvas a recrudecer. Sirve al Señor. Cuenta tu testimonio, porque Dios va a hacer maravillas contigo. Amén. Gloria a Dios. Gloria al Señor. Y a su nombre. Bendito el Señor. Ay, Señor, la presentación que no me gusta mucho hacer, porque se me va mi papi. Sí, me da un poquito de cosa aquí en el corazón. Pero bueno, ya lo veré próximo mes con la ayuda del Señor en la preproclama profética para conocer la palabra para el año 2027. Aleluya. Así que damos gracias al Señor por la vida de nuestro apóstol Sergio Enríquez y lo bendecimos esta mañana. Y honramos al Señor. Diga, pastor, conmigo, apóstol, lo amamos. Uno, dos, tres. Amén.
3: Gracias, Rey. Gloria a Dios. Buenos días, hermanos amados. Aquí estamos. Gracias. Los madrugadores, hermanos, a las 10 de la madrugada. Pero es que ya después de anoche y toda la semana que hemos tenido ha sido intensa, ¿verdad? Qué bueno. Vamos a hacer una oración mientras mis hermanos terminan también de acomodar acá. En el nombre de Jesús, Padre, muchas gracias por tu amor, tu misericordia, gracias por cómo has derramado sanidades, prodigios, milagros, liberaciones, maravillas, revelaciones, Señor, sobre nosotros durante todo este tiempo, que nos sustentan, Señor. Gracias porque eres nuestro pastor y nos sustentas con manzanas frescas y con pasas, tortas de pasas, experiencias preciosas. Gracias, gracias por ello. Hoy te pedimos que traigas tu buena palabra sobre nosotros para poder describir, discernir y asimilar. Nos presentamos delante de ti, Señor, tratando de recibir tu palabra implantada en nuestros corazones con humildad para que sea verdaderamente asimilada en nuestro ser interior. Háblanos a nuestra mente, a nuestro corazón. Háblanos, Señor, por favor, abre nuestra mente, ojos, oídos, boca, corazón, mano, vientre, en el nombre de Jesús. Gracias, papá. Amén, amén y amén. Denle ese aplauso al Rey bendito. Yo quisiera conversar con ustedes, bueno, continuar lo que hemos estado platicando durante todos estos días. Y definitivamente una de las cosas que tengo muy presente en mi corazón es que todos nosotros, de alguna manera, tenemos, como cristianos, tenemos implantada una palabra en nuestro corazón. Desafortunadamente, esa palabra que está implantada en nuestro corazón no necesariamente está asimilada. Eso lo debemos de distinguir. No todo lo que está implantado está asimilado. Ok, el ejemplo que a mí el Señor me puso es como cuando se hace pues un trasplante de un órgano de una persona hacia otro. Por ejemplo, le trasplantaron un riñón y ese riñón ya está instalado en el cuerpo, pero no ha sido recibido totalmente. Incluso le tienen que dar algún tipo de medicamentos a la persona que está, al receptor, le tienen que dar cierto tipo de medicamentos para que no rechace ese órgano que le acaban de implantar. Pero ya lo tiene implantado, pero no lo han asimilado. Esto me abre las puertas un poquitito para pensar y recordar lo que pasa con la palabra y cómo dice la Biblia. Dice: recibid con mansedumbre la palabra de Dios implantada en vuestros corazones. Quiere decir, la palabra ya está implantada como el riñón que le puse, pero no ha sido asimilada. Entonces, cada vez que la oímos, tenemos que tener la capacidad de parte de Dios y del Espíritu Santo de asimilarla. Es más o menos, mire, olvidémonos del trasplante renal. Digamos, hay medicamentos, hay parches, por ejemplo, no sé si pues usted los conocerá o los sabrá, o uno lo va conociendo conforme va pasando el tiempo y va teniendo algunas enfermedades o algunas personas que tienen tales enfermedades dentro de la familia. Pero hay parches de insulina. Ya no necesariamente inyectándoselas, sino que le ponen un parche. Y esa insulina como que se empieza a desprender a cada momento y la va absorbiendo cuando es necesario. Bonito invento para dejar de estarse pinchando la barriga. Pero ya tiene instalado ese parche, pero no tiene toda la insulina dentro de sí. Entonces, esos son dos ejemplos que yo me ha ayudado a analizar que nosotros tenemos conocimiento de palabra de Dios metida en nuestro corazón. No solo nosotros. Hermano, hasta el diablo tiene conocimiento de la palabra de Dios, según vemos nosotros en la Biblia, que le dijo al Señor: lánzate, porque escrito está, sus ángeles mandará para que tu pie no tropiece con piedra. O sea que él conoce la palabra de Dios, los teólogos conocen la palabra de Dios. La pregunta del millón de dólares es: ¿ha sido asimilada? ¿Ha sido asimilada? Lo que hacemos nosotros no debe ser solo lo que aprendimos en esgrima bíblico. Lo que hacemos nosotros no es solamente un cúmulo de versículos, aunque es muy importante, esa palabra se tiene que asimilar, instalarse en nuestro corazón, fluir por todo nuestro ser y que se meta hasta en la sangre y que sea un tema para nuestra vida. Amén. Dele un aplauso al Rey por esto que el Señor hace. Ahora, pensando en eso, Yo quiero detenerme nuevamente en este tema. Ayer le expliqué, le conté, le testifiqué más o menos mi relación con Isaías 58 y cómo Isaías 58 habla de varias cosas, muchas cosas. Habla del verdadero deleite, ese es en el año del deleite, pero también habla del ayuno, y le puse ahí como en el título de la Biblia de las Américas dice el ayuno falso y el ayuno verdadero. Ahora, yo quiero iniciar diciendo que no es que yo no crea en el ayuno que todos conocen, pero sí hay algunas cosas que deberíamos de analizar. En el Evangelio de Mateo, de Marcos y de Lucas, se nota cuando llegan los discípulos, no de Jesús, sino que en determinado caso de Juan y en otro de los fariseos. Y los dos llegan con la misma pregunta, las dos corrientes. Le dicen, nosotros, dicen los discípulos de Juan, llegan y le preguntan al Señor, nosotros ayunamos muchas veces, pero tus discípulos no ayunan. En otras palabras, tus discípulos lo que hacen es desayunar, no ayunar. ¿A qué se debe eso? Le van a preguntar. Pues el Señor les dice que ellos no pueden ayunar mientras el esposo está con ellos, pero que va a venir un tiempo en que el esposo les va a ser quitado, entonces ayunarán. Claro que aquí hay otros versículos contextuales que podríamos decir, ¿te ha sido quitado el esposo? Habría que contestar eso con la misma Biblia, y la misma Biblia espiritualmente dice que el esposo está con nosotros todos los días hasta el fin. He aquí, yo estoy con vosotros todos los días hasta el fin. Y esa es una promesa que Él dio. Sin embargo, nosotros sí vemos en Hechos capítulo 13 y en Hechos capítulo 14 que los discípulos se pusieron a ayunar. Dice, ministrando estos al Señor y ayunando, el Espíritu Santo les habló que se apartaran a Pablo y a Bernabé para la obra que los he llamado. O sea que sí ayunaban, pero no como los fariseos. Sí ayunaban, pero no ayunaban tampoco como los discípulos de Juan. Entonces tiene que haber un equilibrio. Tiene que haber un equilibrio en donde uno debe de saber cuándo Dios le está diciendo qué clase de abstinencia deberíamos de tener y cuál es la que Dios quiere que tengamos. Hay muchos tipos de ayuno. Ay, Dios mío, ahí me meto en un gran lío. Porque si hay ayuno, al final de cuentas es abstenerse, abstención. Entonces puede haber un ayuno como el de Daniel, ¿verdad? Que simple y sencillamente no se comió la comida del rey ni bebió de su vino, pero sí se alimentó. Puede haber un ayuno físico en donde la gente deja de comer, pero sí bebe, porque si no colapsan sus riñones. Pero, y hay ayunos, bueno, hay sin número de ayunos, eso es interesantísimo, ¿verdad? Hay ayunos que el Señor permite que se convoquen porque hay una emergencia de tipo nacional, como la que vemos en el libro de Jonás, cuando el Señor mandó a ese profeta a decir, de aquí a 40 días, Nínive será destruido. Y ahí ayunaron todos. Incluso pusieron en ayuno a los animales. Interesante, ¿no? Porque ellos qué culpa tenían. Pero de todas maneras no les dieron de comer. Y ese ayuno despertó de alguna manera sobre ese pueblo la misericordia de Dios. Ahora, yo veo en Isaías 58 que hay un ayuno que Dios escogió. Entonces, quiere decir que el Señor le presentamos nosotros, la humanidad, un abanico de posibilidades de ayunar, de abstenernos. Hay ayuno de televisión. Hay ayuno, me imagino yo que debe de haber un ayuno de celular. Yo no sé cuántos de los que ayunan la comida ayunan celular o se animarían a ayunar celular.
0: porque usted sabe perfectamente que se ha convertido en una especie de vicio. La gente que está aferrada al celular, si se le pierde, hermano, Dios, bueno, claro que es otra cosa, ¿va? Porque ahí están las cuentas bancarias, ahí está la Biblia, ahí está el Waze, ahí está un montón de cosas. Entonces es entendible, pero de todas maneras sí les da el síndrome de abstinencia, hermano, como aquellos que beben alcohol y de repente les quitan el alcohol y les da delirium tremens. Entonces yo creo que hay hermanos que si les quitamos el celular les daría delirium tremens, hermano. Sobre todo los que nacieron así, ¿verdad? Me refiero que nacieron y ya estaba en auge las cuestiones electrónicas. Nosotros, así como yo, nos tocó vivir diferentes épocas. A mí me tocó vivir sin teléfono, aunque usted no lo crea, se puede vivir sin teléfono. Sin hermano, fue algo tremendo. En mi país, para vender una casa, no se vendía una casa con teléfono, sino que se vendía un teléfono con casa, porque era tan limitante la gente que tenía teléfonos en ese tiempo, era casi una mansión. Entonces así nos creamos nosotros. Y nuestros juegos de niños, yo no sé cómo jugaba usted de niño, pero nuestros juegos es que agarrábamos un bote de jugo y le armábamos un hoyo con un clavo en la parte de abajo y le poníamos un cáñamo y otro por allá y jugábamos con el muchacho que estaba hasta allá y le hablábamos. ¿Me oís? ¿Me oís? No se oía nada, solo se... Sí, decía el otro, pero se oía más por la distancia que por el teléfono ese. Pero ahora no, eso cambió. Entonces nosotros no nos da delirio en tremes y hacer un ayuno de eso, no hay ningún, me imagino yo. Pero hay ayuno, hay otro ayuno bien tremendo, pero ese no se lo voy a decir porque está demasiado tremendo. ¿O se lo digo? Solo para los matrimonios. Primera de Corintios capítulo 7, mejor de lo leo, dice: no os neguéis el uno al otro, a no ser de común acuerdo y por un breve periodo de tiempo, y después volver a juntaros en uno para que Satanás no os tiente a causa de vuestra incontinencia. Entonces yo digo que ahí, no sé por qué sospecho que está hablando de un ayuno sexual. Entonces hay ayunos de ayunos, ¿no? ¿Sí? Que son abstinencias, pero cuando se le presentan al Señor todos esos ayunos, hay uno que Él dice: este es el que me gusta, este es el ayuno que yo voy a escoger, este es el ayuno que llena mi corazón, este es el ayuno que yo voy a hacer que resplandezca mi luz sobre esta persona que lo está haciendo. Y ese es el que aparece en Isaías capítulo 58, que se basa en 8 cosas importantes. O sea, ok, yo ahorita voy a seguir con esto, pero quiero que quede bien claro que yo no estoy diciendo que no se pueda participar de los otros ayunos. Yo incluso le puse varios de ellos, que qué bueno sería. Hay uno de televisión, hay uno de noticias. Bueno, hay uno de un montón de abstinencias, pero resulta que el Señor nos pone este ejemplo en Isaías basado en 8 cosas principales. Yo le puse a esto el verdadero ayuno, le debería haber puesto el ayuno escogido, sí le debería haber puesto. Y empieza por la parte de arriba en el orden, son 8 cosas. Número 1, quitar las ligaduras de impiedad. Ese sería el primero. La segunda cosa sería soltar las coyundas. O sea, ¿qué son coyundas? Las coyundas del yugo. La tercera sería dejar ir libres a los oprimidos. La número cuatro sería romper todo yugo. Aquí es donde nos hemos detenido y me detuve y todavía estoy platicando de esto, romper todo yugo. Partir tu pan con el hambriento. Entonces, si te das cuenta, si vas a partir tu pan con el hambriento, quiere decir que lo vas a partir y le vas a dar la mitad al hambriento y la otra mitad te la vas a comer tú. O sea que es un ayuno comiendo. No es dejar de comer. Bueno, es dejarse de comer la mitad para darle la otra mitad a otro y comer con él, porque dice eso, partir tu pan con el hambriento. Recibir en tu casa al que no tiene a dónde ir. Brevísimamente, aunque eso tiene un significado bien profundo, pero lo literal y lo superficial sería la filonexia. Filonexia quiere decir amor por el extranjero. Filonexia quiere decir hospitalidad, eso quiere decir. Y digamos, si usted tiene usted tiene su casita y ahí está con los cuartos que usted los tiene bien ocupados y uno de esos cuartos le sobró y ahí tiene toda su ropa, lo agarró de closet. Ese su cuarto es walking closet. Y entonces viene el apóstol Billy y les dice: señores, vamos a tener un Santiago en llamas que la gente no va a caber en los hoteles. Necesito que abra las puertas de su casa para poder recibir a unos hermanos que vienen de Guatemala, no, de cualquier lugar, ¿verdad? Entonces usted viene y piensa: bueno, esta ropa la puedo amontonar por acá, vacío este cuarto, los pongo aquí y les da cabida. Ahora, si usted hace eso, muchos sin saberlo van a ser ángeles, pero algunos van a ser quizá ángeles caídos. No, primero Dios que no. Pero mire, hospedar a alguien es tremendo, porque uno pierde libertad. Si usted, por ejemplo, su sanitario no lo tiene dentro del cuarto, sino que es común a los tres cuartos que usted tiene en su casa, ya no puede salir en ropa interior de su cuarto para el baño. Si se va a bañar, tiene que... Mire, perdone, hoy vine muy desagradable con muchas cosas. Incluso, hermano, si quiere entrar en el baño, usted perdió su libertad que siempre tiene, porque siente que lo van a oír. De alguna manera se está absteniendo de algo, tiene una abstinencia, pero la quiere compartir. Acá, recibir en tu casa al que no tiene que ir. Y esa es una actitud que el Señor ve. ¿Y sabe qué? ¿Por qué dirá la Biblia que la filonexia debe, o hospitalidad, debe de ser dada sin murmuraciones? Hermano, ya, no sé por qué tengo que detenerme en eso, hombre. Sí, tengo muchas cosas más que conversar con usted, pero solo por ponerle un ejemplo. Cuando usted se casó, ¿cuántos son casados aquí, hermanos? Un montón, ¿verdad? ¿Se acuerda cuando se casó en los primeros días? Ella tenía cierto tipo de costumbres y usted tenía otro tipo de costumbres. Eran dos familias que se estaban uniendo en dos personas. Por ponerle lo más sencillo, le vamos a echar la culpa a ella primero, ¿ok? Agarraba a ella el dentrífico, así. Y usted no se ha acostumbrado a eso. Usted desde atrás le hacía así al ventrífico para que fuera saliendo en orden, ¿verdad? Pero desde el medio le hacía así y eso causaba problemas. No lo hagas así, hombre, mira, te vas a gastar eso. Y no se gastaba, de todos modos usted lo componía. Pero la asimilación de dos costumbres es una de las cosas más difíciles. En la Filonex, va, pero eso son toda una vida. Yo no sé cuántos años tiene usted casado. ¿Cuántos? 8. 30. ¡Wow! Y eso que te miras joven. Aleluya. Hoy en el desayuno, no sé quién de los dos, si hermano Billy o la hermana Lina, y no recuerdo quién de los dos, habló de una pareja que ya están grandes, dice. Tienen 50 años de casados. Y yo dije, me agacho, dije yo, porque yo tengo 53 y no estoy grande. Pero conforme pasa el tiempo, uno se va acostumbrando. Pero en Filonex, 3 días, 4 días, y al día número 5, Señor, aunque el hermano Billy dice que está triste porque se termina este retiro, yo te doy gracias, Señor, porque ya no aguanta, ¿verdad? En el aplauso al Rey bendito. Bueno, solo le estoy descubriendo el corazón a algunos. Pero es ayuno. Ese es un ayuno. Dice cubrir al que está desnudo. Cubrir al que está desnudo. Ese es ayuno. ¿Le puedo contar una intimidad? Como me ha tocado viajar un montón este último mes, ya cuando venía para acá agarré unas camisas que estaban ahí y las allá en Chile las plancho, dije yo, y las metí. Cuando ya me tocaba venir a predicar, parecía como que las camisas se las había tragado una vaca y las había procesado en la panza, bonete, librido y cuajar. Y yo dije, yo no me animo a planchar esta, dije. Pero como sé que los hermanos son bien bondadosos, creo que me las van a planchar. Entonces traje 2. ¿Me podrán planchar estas camisas, por favor? Las traje acá. Me las plancharon. Cuando me las puse, dije yo, ¿qué tratamiento le habrán hecho a eso? ¿Qué si eran nuevas? Yo les di camisas viejas y sin planchar y me devolvieron camisas nuevas planchadas. Dije yo, este negocio sí me gusta. Por cierto que muchas gracias. Vistieron al que estaba desnudo. Compartieron. Eso es una parte de un ayuno. Esa es una abstinencia que uno tiene. Y aquí tenemos los demás. No esconderte de tu semejante, etcétera. Pero ya le di muchas vueltas a estas 8 facetas. Pero lo que quiero es subrayar que Dios sí nos está llamando a un ayuno. Yo le llamo a este ayuno el ayuno de Filadelfia. Porque Filadelfia es una palabra que quiere decir amor por el hermano. Eso, y yo creo con todo mi corazón que la iglesia está siendo empujada hacia ello, a que entre nosotros, hermano, crezca el amor. Porque el amor más difícil, el más difícil de los amores en la familia, no es el de la mamá hacia un hijo, no es el del hijo hacia una mamá ni hacia su

se dé ese amor entre nosotros, tiene que haber abstinencia. Le pongo otro ejemplo. Yo por lo menos, me voy a poner a mí mismo de ejemplo. Yo tengo dentro de mi lista de defectos, tengo una que no sé por qué soy así, hermano. Usted sabrá comprender. Cuando yo me siento en algún lugar, quiero sentirme con suficiente espacio, que no se invada mi ¿cómo se llama eso? ¿Mi qué? Sí. A mí me cuesta mucho sentarme así como usted está, a la par de otro hermano, hermano. Y peor si el hermano es metiche y uno está escribiendo algo y él está. Tengo ese defecto. Pero tal vez alguno de ustedes también lo tiene, y de todos ahí está sentadito aguantándose porque quiere alabar a Dios, y al final de cuentas tiene que decir, bueno, aunque sea este hermano que esté a la par mía. Ahí en la iglesia teníamos unas sillas, al principio cuando empezamos teníamos unas sillas que tenían una barra así en la parte de atrás, y entonces los hermanos que estaban atrás de uno ponían sus pies en esa barra, y había un hermano que se peleaba todos los domingos con la gente que se sentaba atrás porque no le gustaba que le pusieran los pies en la barrita. Pero hermano, lo que estoy tratando de decir es, abstenerse de muchas cosas es el ayuno de Filadelfia. Dale un aplauso al rey y déjame seguir explicando esto. Ahora voy aquí de regreso porque me quedé ayer. Me quedé con una cuestión. Vamos a ver, ¿de qué se trata esto? Bueno, aquí le puse todos los yugos, porque lo que pasa es que a grandes rasgos, en este momento, a grandes rasgos, hablé de las ocho facetas. A veces hay que agarrarlas para desgranarlas. ¿Qué es ligadura de impiedad? ¿Qué significa dejar ir libre a los oprimidos? Etcétera. Pero este romper todo yugo aún me falta. Y entonces quisiera ir, vamos a ver a cuál de todos estos me toca ir. A este quizá. Ajá. La Biblia Kadosh dice cuando aquí me estoy concentrando en romper yugos, que es un ayuno, es una parte del ayuno, una de las ocho cosas. Cuando en un tiempo futuro tu hijo te pregunte, ¿qué es esto? Entonces di a él, con una mano poderosa Jehová nos sacó de Mitzrayim, fuera del yugo de la esclavitud. Y tiene la referencia de Deuteronomio 6:20-25. Entonces, como el verdadero ayuno es romper todo yugo, hay que destruir el yugo de Mitzrayim. Mitzrayim es el yugo de Egipto. Egipto, como decíamos anoche, tiene dos significados. Uno es el mundo, destruir todo aquello que de alguna manera todavía nos asocia, nos conduce a las cosas del mundo, y que se mete muchas veces dentro de la iglesia, en nuestro servicio, en nuestra alabanza, en nuestro culto, etcétera. Aunque solamente se debe de decir un etcétera, pero me eché tres: uno por el atrio, otro por el lugar santo y otro por el lugar santísimo. Uno por el alma, otro por el cuerpo y otro por el espíritu. Pero dicen los que saben que solo una vez se dice etcétera. Ok. Pero ese yugo hay que destruirlo, y es parte de un ayuno. Le voy a poner un ejemplo de esta parte de Egipto que estoy diciendo. Mire pues, muchos de ustedes, y yo también, me tocó desarrollar mi trabajo, mis labores seculares. A mí me tocó

0: en el área de motivación y de ventas. Yo estudié para otras cosas, pero siempre terminé vendiendo. Estudié para perito contador y terminé vendiendo. Estudié para maestro de inglés y terminé vendiendo. Todo lo que, bueno, y ni siquiera aprendí bien el inglés, pero es otra cosa, ¿eh? Pero todo terminé vendiendo. Entonces ahí me dieron algunas herramientas para poder vender. Entonces me tomaron y me tocó vender de todo. Bueno, de todo lo bueno, ¿eh? La línea blanca no la trabajaba, pero sí me tocó vender de todo. Vendí en la calle, vendí en ese toque frío, vendí detrás de un mostrador, vendí a granel, vendí mayorista, minorista, de todo, hasta que me llevaron a convertirme en un vendedor profesional. Y ya me empezaron a dar cursos y me llevaban a tal lugar y me daban entrenamiento, y eso me capacitaba para llevar un mejor desarrollo de mi trabajo, y terminé vendiendo, bueno, terminé gerenteando empresas que vendían, ok. Entonces me di cuenta de las técnicas que utilizaban los vendedores. Solo estoy poniendo un ejemplo y estoy abusando demasiado tiempo, pero usted, por favor, perdóneme. Y además, como está casi dormido porque toda la semana le tocó duro, entonces lo estoy haciendo descansar. Entonces, cuando le hablábamos a la gente, teníamos que preparar un ambiente. Digamos, le llevamos a un salón. Tenía que haber ciertos elementos de comodidad, de que se sintieran bien en ese salón. Incluso habían momentos en los que se les apagaban las luces, les hablábamos para poderles vender. Tenía un mi amigo, y ahorita le prometo que dejo todo esto y ya regreso aquí en Isaías 58, pues tenía un mi amigo que era de los mejores vendedores profesionales de Guatemala. Y un día lo llamaron para que motivara a la selección de fútbol de Guatemala. Yo no sé si usted sabe, pero nosotros asistimos a todos los mundiales. La verdad que nunca hemos ido a uno, hermano. Nos quedamos en el camino, pero todo el mundo le gusta el fútbol en Guatemala. Pero qué lástima, o qué bueno, no sé. Entonces, que los muchachos querían que aquellos estuvieran motivados, entonces le llevaron la selección y llamaron a este mi amigo. Y entonces él les dijo, ok, lo vamos a hacer. Eso solo por poner el ejemplo de los alcances. Y entonces se los llevó a un partido muy importante que tenía. Por cierto, que les cobró bien caro. Y los sumergió en su ambiente, en el hábitat que él quería. Y entonces en determinado momento les dijo lo siguiente: yo quiero que ustedes cierren sus ojos. Les voy a apagar un poco la luz y cierren sus ojos. Y se imaginen el partido de fútbol en cada uno en sus posiciones. Y empiecen en su mente, les dijo el bandido, y empiecen en su mente a hacerse los pases y durante un periodo de tiempo hasta que metan un gol. Y los motivaba, y con el ambiente así como le estoy diciendo, y más o menos le relataba a él, y aquí viene por la punta derecha, y él la punta derecha la pasa, no sé quién, no sé cuánto. Y los dejaba en silencio, y ellos seguían en su mente. Y entonces empezaron, de repente, uno de los que estaban ahí gritó: ¡Gol! Estaba sentado. pero se involucró tanto que metió un gol. Bueno, el punto es que el partido que les tocaba era el más difícil y lo ganaron. Y yo, wow, ¿será que los hipnotizó? Dije yo, ¿por qué no los sigue hipnotizando durante todo el mundial? Dije yo, ah. Y entonces me di cuenta que había habido una manipulación del alma. Y que muchas veces se utiliza eso incluso para vender. Y entonces digo yo, ¿no será que el yugo de Egipto que hay que romper es que en la iglesia le pueden estar manipulando el alma aún? Digo yo, no habrá posibilidad. Por favor, nadie va a decir que yo estoy diciendo que todo lo que sucede en una iglesia es manipulación del alma. Pero hermano, sí hay. Yo me recuerdo cuando ministraba en la Santa Cena al principio, en donde yo empecé, y el hermano que ministraba la Santa Cena generalmente decía: acuérdese del Señor todo lo que sufrió. Y la música: todo lo que sufrió el Señor, y los azotes. Y la gente lo están manipulando. Yo no digo que no vamos nosotros a meditar en ello, pero lo que sí estoy diciendo es que hay cosas que se utilizan en el mundo y que permean la iglesia, y que es un yugo que hay que romper. Porque hermano, lo que viene del Espíritu no necesita muchísima, ni siquiera necesita palabras. Un viento recio entró en aquella iglesia, aparecieron llamas de fuego sobre la cabeza. La gente no la motivaron, simple y sencillamente empezó a hablar en otra lengua según el Espíritu daba. Hubo un estruendo, todos los que estaban alrededor sí, llegaron a ver qué era lo que estaba pasando y consideraron que estaban borrachos. No se hacían los borrachos. Tuvo que pararse el apóstol Pedro para decir: estos no están borrachos como vosotros creéis. Esto es lo profetizado por el profeta Joel, que dijo: en los postreros días derramaré de mi espíritu sobre toda carne, y vuestros hijos y vuestras hijas profetizarán. Pero no era, no, denle un aplauso al rey, le voy a, déjeme expresar esto. Creo que debe haber un equilibrio. A ver, hermano Sergio, ¿entonces ayunamos o no? Sí. ¿Entonces dejamos de comer o no? Sí, deje de comer, está muy guatón. No, eso no, ¿verdad? A mí aquí me he tenido que aprender palabras. Guatón es una de ellas y flacuchenta es otra. Pero tenemos que estar bien claros. El fluir del Espíritu Santo es la cosa más hermosa que puede existir, arrolladora, extraordinaria, que lo hace rebotar a uno, hermano, en cosas que uno ni siquiera. Yo sé que usted lo ha visto. El hermano Billy platicó aquí, uno de sus temas que él dio fue el avivamiento. Y ahí yo le seguía, pues le hice seguimiento a ese mismo tema que él empezó a dar, los avivamientos. Aquí miro yo a un hermano de Guatemala, hermano Belarmino Martínez. Ponete de pie, mirito, él es pastor allá en Guatemala. Dios te bendiga. Tú estuviste presente en un avivamiento, que en 5 avivamientos. Ahí donde lo mira, no te sentes todavía, que te quiero platicar. En uno de ellos, como que me acuerdo, no estoy muy, pero no quiero estar equivocado. En uno de ellos era donde se miraban ángeles casi a diario. ¿Nos puedes contar algo? de ese avivamiento, pero con un micrófono. Pero era un avivamiento genuino, pero no era una manipulación. Ese era el avivamiento donde llamaban por teléfono a los bomberos. No era de la red ministerial donde yo soy ni donde yo era. Y lo que pasa es que yo conozco a Mino hace como 50 años, tenía 5 años en ese tiempo de edad. Él ya. Contame así rápidamente, sí, qué pasaba.
1: Ese avivamiento fue tan grande, tan especial, donde entraban los borrachitos, las prostitutas, y salían llenos del Espíritu Santo.
0: ¿Se imagina usted?
1: Toda la noche y el día, el templo abierto.
0: Espérate, eso no lo oí.
1: Y una adoración tan hermosa. Así, había un ambiente de adoración toda la noche y el día. Se mantenía la presencia de Dios. Pero hubo un problema delicado, y es que invocaron a los ángeles en los momentos de liberación. Invocaron a Miguel, a Gabriel, y ya
0: empezaron a invocar.
1: Sí, empezó una herejía. Bueno, todo eso terminó también.
0: Amén. Bueno, gracias, ministro. Ese avivamiento, la gente, fíjense qué tremendo era. Pero, pues no me lo estoy imaginando ahí. Si alguien le quiere alegar, alégale. Se llama Belarmino Martínez. Allá está. Tiene chumpa roja. La gente pasaba enfrente de la iglesia. Iban caminando. Y caían desmayados ante la presencia de Dios. Nadie estaba orando por ellos. Solo iban pasando. Y ahí se quedaban. Y desde luego que los entraban. Me imagino yo, eso sí, ya no puedo testificar. Pero lo otro sí. Pero lo que yo voy es que no era algo motivacional. La iglesia de este momento, sobre todo la iglesia emergente, está en peligro de convertirse en una iglesia motivadora en lugar de vivir y experimentar lo que es un avivamiento que impacta durante todo el día, durante toda la vida, impacta tu empresa, tu vida, tu matrimonio, tu familia, tu emprendimiento, tu escuela, la universidad, pero sobre todo tu mente. No puedes dejar, te atrapa. El yugo de Egipto debe ser destruido. El yugo de Egipto no debería tener nada que ver con nosotros. Con todo respeto, el yugo de Egipto no debería llevar salmistas a los premios Grammy. El yugo de Egipto no debería tener alfombras rojas para sus ministros. El yugo de Cristo nos lleva a donde Cristo va, y donde Cristo va es al monte, a morir en la cruz, crucificado con Jesús. Esto es lo que decía el apóstol Pablo: con Cristo estoy juntamente crucificado, y ya no vivo yo, mas Cristo vive en mí. El yugo de Cristo es algo extraordinario que nos une a Él en su muerte y también en su resurrección. El yugo de Egipto es una desgracia que debe ser roto, y el verdadero ayuno lo rompe. Bueno, Padre Santo, gracias a Dios tengo tiempo, digo yo. Y además, que todavía no es la hora del almuerzo, aunque ya son las 12, pero como tengo 3 horas de atraso en mi reloj biológico, para mí son las 9 de la mañana. Denle otro aplauso, pero no, ya lo voy a dejar en paz. Tengo 10 minutitos. Ay, no. Viera qué avivamientos, hermano. Y se perdieron. Él dice que conoció cinco. ¿Cuáles otros? Después platicamos, ¿cuáles otros conociste? Yo sabía que conocías el de... Ahí decimos nombres después. Dios ha hecho un avivamiento hoy. Metámonos en Él, metámonos en Él, fluyamos en Él, y que Él haga un impacto en nuestro corazón profundo, profundo, profundo. Seguiremos. Deuteronomio 28:48. Este está similar. Por tanto, esa es una maldición que el Señor le dijo a Israel, que podía llegar sobre ellos si no le servían de corazón y no le obedecían de corazón. Pero entonces en el capítulo 28, verso 48, le dice que una de las sentencias sería: servirás a tus enemigos, los cuales el Señor enviará contra ti en hambre, en sed, en desnudez, en escasez de todas las cosas. No me quisiste servir cuando tenías la abundancia de todas las cosas, ahora le servirás a tus enemigos. Eso es lo que le está diciendo, pero no es una sentencia total, terminal, porque Dios, bendito sea su santo nombre, siempre deja una puerta de escape para que nosotros, los humanos fallones, tengamos la capacidad de extender nuestra mano hasta el cetro extendido del Señor y alcancemos misericordia y no sucumbamos ante la ira de Dios, porque Dios es bueno. Yo estoy aquí no porque yo sea bueno, yo estoy aquí porque Dios es bueno. ¿Cuántos creen que Dios es bueno? Amén, gloria. Bueno, entonces sigamos. Entonces dice: Él pondrá yugo de hierro sobre tu cuello. Qué tremendo, ¿va? El enemigo va a poner un yugo de hierro sobre tu cuello hasta que te ha destruido. Entonces el yugo que debe de ser destruido en este caso, el verdadero ayuno, en este caso el verdadero ayuno tiene que destruir el yugo de hierro. Ya lo platicamos en esta semana, ¿qué es el hierro? Y el hierro es el yugo del humanismo. El humanismo, ya lo explicamos a grandes rasgos, porque es un tema amplio, muy amplio. Pero el humanismo es ni más ni menos, el centro es el hombre. Todo es el hombre, todo es el humano. El cristianismo no. El centro es Cristo. La gloria es de Cristo. La alabanza es de Cristo. La voluntad es la de Cristo. El reino es de Cristo. Todo, ese es el cristianismo. El centro es Cristo. En el otro no. En el otro yo soy el centro. Yo como humano. Incluso en canciones que cantamos, hermano, ponemos al hombre como muchas veces como el centro del asunto, y nosotros no somos el centro. El centro es Dios, nuestro Señor. Aquí también ese yugo hay que romperlo, porque muchos lugares se han dado a la tarea desequilibrada de que aunque se le haga bien a la gente, la convierten en el centro a la gente. No sé si me voy a entender con esto. Le voy a poner un ejemplo porque así se me facilita a mí. Nosotros tenemos que recordarnos de los pobres. Amén. Bienaventurado el que piensa en el pobre. En el día malo lo ayudará Jehová. El que al pobre da, a Jehová presta. Mucho barbecho hay en el campo del pobre. O sea, nosotros tenemos, el apóstol Pablo dice que los apóstoles le dijeron que no se olvidara de los pobres. Y él afirma, y no lo he hecho, no me he olvidado de ellos. Pero no convirtió a los pobres en el centro de su ministerio. Era algo que estaba paralelo. El centro era, es y será Dios. Dios, Dios. Claro, todos queremos una bendición para nosotros y eso es aceptable. Pero el centro no somos nosotros, el centro es Dios. La alabanza, por ejemplo, tiene cierto grado en donde uno está contando, orando o pidiendo lo de uno, aceptable, pero tiene que escalar a lo que Dios ha hecho y tiene que escalar a adoración a lo que Dios es. Por ejemplo, alabanza es linda, ¿no? ¿Sí? Pero que no necesariamente están exaltando a Dios. Cúbreme. Y prácticamente, cúbreme. La ovejita, extiende el borde de tu manto sobre mí. Por cuanto es aceptable o inaceptable, es aceptable. Pero ¿en quién reside el centro de esa canción? En una petición, en una oración para mi bienestar, como la de Jabes. Cuando él dice, bendíceme, prospérame, ensancha el sitio de mi tienda. Pero todo es yo. La oración más grande no es la de Jabes, es la que el Señor dijo cuando vosotros oréis, decir así: Padre nuestro que estás en los cielos. Y entonces todo lo enfoca en el Padre, en su grandeza, en su voluntad, en su reino. Y entonces la consecuencia es que no me va a faltar el pan a mí, pero porque estoy reconociendo su grandeza, pero no soy el centro. Vale, entonces después viene una alabanza. La diferencia entre alabanza y adoración es que tú alabas a Dios por lo que Él ha hecho, y la adoración es que tú adoras a Dios por lo que Él es. La alabanza es: yo lo alabo por lo que Él hizo. La adoración es: no importa lo que haya o no haya hecho, pero yo lo alabo porque Él es Dios, Él es grande, Él es poderoso, como los querubines que están frente al trono de Dios diciendo, ellos lo único que están diciendo es: santo, santo, santo, el Señor de los ejércitos, santo, santo, santo. Están exaltando su esencia. La alabanza es otra cosa, pero aquí el yugo del humanismo podría ser que el centro soy yo. Mire, póngale esa lupa, no esta, esto que le estoy diciendo, a todos los cánticos que canta. Y dígase, puro Sherlock Holmes. Y entonces, ¿a quién está glorificando eso? Y entonces va a distinguir si no hay vestigios de un yugo de humanismo que debe ser roto. Que Dios nos ayude y podamos bendecir su santísimo nombre con todo nuestro corazón, hermano. A veces un mismo himno tiene los dos elementos de lo que Él hizo y de lo que Él es. Vamos a ver si me estoy dando a entender, y como ustedes lo han entendido en esto también, ¿verdad? Gracias a Dios. ¿Usted me podría dar un ejemplo de un himno que acentúa de adoración de lo que Él es? Perdón, no oigo alguna, pero... Ya oí qué es lo que estás cantando. Santo es el Señor y digno de adoración. Mi corazón Santo es Él, Santo es Él, Santo es Él, Señor. Se está exaltando una virtud de Él. No es ninguna otra cosa. Dígame otro. ¿Ese cómo es? Es Él. Ah, ese el cantamos anoche. Juan. Ese ahí no me da la voz. Es Él. Si sí, pues el Señor mi Dios. Entonces se le está engrandeciendo. Pero ya cuando la cosa se vuelve el centro, yo. Puede ser un testimonio, puede ser un testimonio. Y no digo que no se cante, porque la Biblia dice en el libro de Gálatas que nosotros debemos de platicar entre nosotros con salmos e himnos espirituales. Es decir, que bien podríamos decir: hola, hermano, ¿cómo estás? Bueno, de hecho, nosotros cantábamos un himno hace mucho tiempo que decía: nos contestábamos, yo estoy alegre. Y el otro preguntaba, ¿por qué estás alegre? Y el otro decía, yo estoy alegre, cuéntame por qué. Cristo un día me salvó, mis pecados perdonó, por eso alegre vivo yo. Está bonito, pero no está exaltando en adoración a Dios. Está contando un testimonio, y esa sería una alabanza. Porque dice que un día lo perdonó y ahora vive alegre. Pero si solo nos quedamos en esa expresión, hermano, Padre Santo, y a la otra que nos vamos a cantar no sabía de tristezas hasta que te conocí, dijo Juan Gabriel. Padre, ayúdame, pues. Mejor me voy a otro. Ah, este es cardíaco. Necesito ayuda. Un minuto, hermano. ¿Qué es un minuto comparado con la eternidad? Un minutito. Primer libro de Reyes, capítulo 12, versículo 11. Este es un yugo que hay que romper. Por cuanto mi padre os cargó con un pesado yugo, yo añadiré a vuestro yugo. Mi padre os castigó con látigos, pero yo os castigaré con escorpiones. ¿Cómo le pondría a este yugo? Bueno, es obvio que el yugo es el yugo de Roboam, ¿eh? Que era hijo de Salomón, y que Dios le levantó un enemigo que se llamaba Jeroboam. Pero ahora Roboam está amenazando al pueblo que les va a poner un yugo. Y como ya solo tengo 20 segundos, necesito que usted rápido me conteste y termine la predicación. ¿Qué? ¿Ah? ¿Veneno? ¿Qué? Ah, gracias. No, pero ustedes me tienen que dar a predicar ahorita. El Roboam, ¿qué yugo? Mire, hay un montón de cosas que podríamos ver, pero así a grandes rasgos, de veras, por causa del tiempo, porque debemos de ir al punto. Roboam le tocó la tremenda bendición de ser hijo de Salomón. Qué papá el que tuvo, hermano. ¿Sí o no? ¿Cuánto les hubiera gustado tener un papá tan sabio como Salomón? Bueno, no dije de otras cosas, solo me circunscribí a su sabiduría. Se imagina qué sombra la que tenía sobre sí. ¿Y qué es lo que les está diciendo al pueblo? Así debajo de agua, subliminalmente, lo que les está diciendo es: yo soy mayor que mi papá. Lo que les está diciendo es: mi dedo meñique es más grueso que los lomos de mi padre. Él les pidió esto, yo se los voy a poner más fuerte. Lo que él está diciendo es: soy más grande que mi padre. Eso es lo que le está diciendo. Ese es el yugo de Roboam. Hermano, ninguno de nosotros deberíamos de atrevernos a hacer semejante cosa, incluso si el padre biológico nuestro, porque nosotros tenemos ya, lo hemos explicado, tres tipos de padre: el padre de los espíritus, el cual es Dios, y le decimos padre celestial; el padre biológico, que es la genética que, con la cual nosotros compartimos ahora; y el padre espiritual. De ninguna manera tenemos permiso para sentirnos mayor que nuestros padres. Ese es un yugo que hay que destruir. Y es un yugo que a usted le parecería extraño que un cristiano lo tenga, pero hay cristianos que lo tienen. Le voy a poner el ejemplo de uno de los hombres admirables de la Biblia, que acaba de matar a más de 900 profetas falsos. Mató a los profetas de Baal y de las Asheras. Ya sabe quién le estoy hablando, ¿eh? ¿De quién? Elías. El Señor se lo llevó vivo, no vio muerte. O sea, esa característica, eso, así era ese profeta. Y entonces, después de matar a los 900 profetas o un poco más, él dice, le manda a decir Jezabel: así me hagan los dioses y aún me añadan si mañana a estas horas tu cabeza no está como uno de los profetas que tú cortaste. Y a él le dio miedo y se fue. Y cuando iba en el camino desierto, él dijo, se paró, se puso debajo de un enebro y le dijo: Señor, mátame, no soy mejor que mis padres. O sea, si en ese momento él está confesando que no es mejor que sus padres, quiere decir que él se sentía mejor que sus padres. Y no fue sino hasta que se confrontó con Jezabel que se dio cuenta que él no era mejor que sus padres. Y entonces él dijo: esto merece la muerte. En algún momento puede ser que alguien se sienta mejor que su papá espiritual, que su papá biológico. Ahora, que Dios el Padre, sí, sería muy difícil que alguien se sintiera superior, ¿verdad? Pero pues, los otros dos, no lo hagas. Ese yugo hay que romperlo. Da honor al que honor merece. Sí, pero es que mi papá ni siquiera era cristiano, además no lo conocí y abandonó a mi mamá. Ese será problema de tu papá y tu mamá, no debe ser problema tuyo con tu papá, porque el primer mandamiento con promesa es: honra solo a tu mamá. No, ¿y cómo dice? Ah, ok. Honra a tu papá si fue buena gente. Ay, entonces, ¿cómo dices a su Biblia? Honra a tu padre y a tu madre, porque es el primer mandamiento con promesa para que tus días sean alargados sobre la tierra que Jehová tu Dios te da. Y yo quiero decirte, antes de bajarme de esta plataforma, quiero decirte que la honra es algo bien tremendo. Ay, ese es otro tema, ¿va? Pero si tú tienes problemas con tu papá, resuélvelos. Yo he oído gente que me dice: no, hermano, es que con él no se puede hablar. Pues mandale un WhatsApp. pero resuelve tus problemas. No, hermano, fíjese que lo que pasa que yo tenía problemas, pero él se murió. Ya no puedo hacer nada. Pues ahí tienes un papá que te dan el lugar, se llama ley del levirato, de alguien que puede hacer, un vivo que puede hacer algo por alguien que ya se fue. De tal manera que si se terminó la vida de tu papá, ni siquiera fuiste al velorio, hoy tienes que componer las cosas y decirle a tu pastor: mire, pastor, a mí me pasó esto y no me pude poner a cuenta, ¿será que usted puede tomar aunque sea 5 minutitos el papel de mi papá para que yo le diga que me arrepiento? Pero tienes que componer eso. Aquí hay muchas cosas más del yugo de Roboam, pero ese yugo se ha roto. Yo soy uno de los primeros que levanto la voz allá en mi tierra, y lo hago constantemente. Yo creo que hasta aburrido los debo de tener, porque les digo, claro que hay que honrar a la madre. Claro que hay que honrar a la madre. La mamá es una bendición. Incalculable. Tremenda bendición las mamás, ¿sabes? ¿Qué fecha es la que celebran aquí el Día de las Madres? Al 10 de mayo es aquí también. Aquí también, yo creí que era otra fecha. Bueno, es una bendición en mi tierra. Ese día no hay restaurante vacío. Están saturados. En la mañana, en el desayuno, a mediodía, en el almuerzo y en la cena. Son tremendos. En cambio, el 17 de junio, que es el Día del Padre, hasta promociones hay y no se llenan. Pues está bien. No estamos celosos, ¿verdad, hermanos, padres de familia? Que no estamos celosos. Que bendecimos a las mamás, ¿verdad que sí? Bueno. Pero también tenemos nuestro corazoncito. Y dice, hay generación que maldice a su padre. Dice la Biblia, hay una generación que maldice a su padre y a su madre no puede bendecir. Aunque la bendiga, no le cae la bendición porque ha hecho maldición sobre su papá. Y como el orden de los factores sí altera el producto, y ahí en la Biblia dice, honrarás a tu papá y a tu mamá. Este es un buen día para que rompas ese yugo de Roboam y puedas honrar a tus viejitos. Así les decimos cariñosamente a los papás, viejitos. Bueno, no sé cómo le dice usted aquí. Igual, mi viejito, es un gran tipo, mi viejo. ¿Cuántos bendicen a sus padres? Póngase de pie, por favor. Me he pasado unos minutitos y eso no está bueno. Mire, usted podría sacar de su corazón, porque de la abundancia del corazón habla la boca, una bendición en voz alta para su papá. ¿Sí podría? Y para su papá espiritual. Un momento, ¿por qué con tanta alegría su papá espiritual y su papá no? Pero le voy a hacer otra vez la pregunta. ¿Usted podría sacar de su corazón una bendición para su papá biológico? Ay, gloria a Dios. ¿Y para su papá espiritual? Ok. Empiece. Señor, me presento delante de ti. Vamos, de alguna manera, ore, saque una bendición. Bendigo a mi padre. Bendigo a mi padre. Bendigo a mi padre que tú utilizaste, Señor, para que yo pudiera venir a esta tierra. Gracias, Señor, porque gracias por la genética que tú pusiste en él, aquí estoy. Gracias, Señor, porque en muchas oportunidades me ayudó. Si no te ayudó, también bendícelo. Nadie sabe, tú no sabes por qué se ausentó. Si alguien tuvo un padre ausente, tú no sabes por qué se ausentó. Pero hoy es mañana de bendición. Vamos, vamos, quiero oír en voz alta la bendición que tú estás proclamando sobre tu papá. Dilo, bendigo a mi padre, bendigo a mi padre. Yo no sé cómo se llamaba tu papá, pero pronuncia su nombre. Le bendigo, le perdono incluso si alguna desavenencia hubo. Y bendigo también a mi pastor, que se ha convertido en un padre espiritual. Es una mañana de bendición que te va a traer una promesa extraordinaria, dentro de las cuales es el alargar tus días. Señor, gracias. Gracias, Padre de los Espíritus. Señor, gracias, gracias por mi padre espiritual. Gracias, Señor, por mi padre biológico. Gracias, Señor, por todo lo que tú permitiste que sucediera. Gracias, Señor, porque eso me convirtió, por el poder de tu Santo Espíritu, en un hombre de bien que te busca a ti, Señor. Gracias, gracias, gracias. Aleluya. Dale un aplauso al Rey bendito.
2: Hola. Señor, te doy gracias por mi padre. Que tú lo bendigas, Señor. Gracias por el padre que me diste, Señor, que hoy está en tu presencia, por lo que formó en mí, Señor. Y gracias, Señor, por mi padre espiritual, Señor, que ha formado en mí el ministro que hoy día, Señor, soy. Señor, he pasado años bajo su sombra, Señor, y te doy gracias porque mi admiración por él, Señor, crece cada día, sabiendo, Señor, que joven fui, he envejecido y no he visto un justo desamparado, ni su descendencia que mendigue pan. Su sombra me ha traído bendición. Su sombra, Señor, me ha proyectado. Por lo tanto, Señor, te pido que cubra su vida, su salud, sus fuerzas. Señor, que renueve sus fuerzas, que sus horas de sueño, Señor, le sean suficientes para que su metabolismo se recupere, Señor, para que tu obra sea derramada sobre él y que el favor de Dios, Señor, sea sobre su casa, su esposa, sus hijos, sus nietos y sus bisnietos, Señor, sean benditos en el nombre de Jesús. Amén y amén. Amén. Amados, yo di una orden que quizás a algunos no les gustó. Cuando nosotros tenemos las profecías, las puertas se cierran por respeto, porque entendemos que es una palabra de Dios. No sé si está de acuerdo conmigo. Cuando la palabra está aquí adelante, nosotros vamos a cerrar las puertas. Le voy a explicar. Yo fui a una en los Estados Unidos, fui a un lugar que, ¿cómo se llama? Donde hacen la hacen obras de teatro. Son obras de teatro cristianas. Moisés, Josué, hermosas, hermosas. Se entra a una hora, dura un par de horas y las puertas se cierran. Es una falta de respeto terrible levantarse, no solamente para los actores, sino para la gente que está allí. Yo no sé cuánto de ustedes le molesta que mientras usted está aquí, esté paseándose y pasa delante de usted. Y hermanos, durante la palabra es la voz de Dios. Y voz de Dios hay que respetarla. No se enoje con los hermanos de las puertas. Amén. Si usted tiene una necesidad, aguántese. Si es mucha y usted tiene un problema prostático, dígale: hermana, tengo un problema prostático. Y entonces los hermanos van a entender. Pero si usted solo quiere, porque le voy a decir otra cosa: hay manifestaciones demoníacas con vómitos. Algunos se orinan, otros se defecan y otros salen a la hora de la palabra. ¿Por qué? Porque el espíritu no les soporta. Algunos bostezan, tosen. Lo hemos visto, ¿verdad, Lisney? Entonces, les pedimos. Eso es una puerta y los porteros deben de velar para que aquí en la casa del Señor, este no es el teatro, este no es Cinemark, este no es el mall, esta es casa de Dios. Amén. Si quiere ir al baño, ahora las puertas están abiertas, necesita algo, viene la pastora Lisney para ministrar la palabra del Señor y cerrar este congreso con anoche, hermano, olvídese, se desbocaron todos. No se quería ir esta gente, pero bueno, así es la cosa. Gracias a Dios. ¿Me ama todavía? Yo lo amo con todo mi corazón. Vamos a adorar al Señor.
3: Amén. ¿Cómo está? ¿Le quedan fuerzas todavía? No escucho su amén. Tiene un amén más fuerte, más un grito de júbilo a estas alturas de nuestra fiesta, ¿sí? A ver, de ese fuerte grito de júbilo y ese aplauso al Señor. Amén. Gloria a Dios. Cantemos al Señor.

No nos hemos acercado a un Sinaí palpable. Nos hemos acercado al monte de Sion. Aleluya. Al lugar de su presencia. Al lugar de su gloria.

Tenemos victoria. ¿Cuántos dicen amén? En Cristo Jesús tenemos victoria. Y hay un canto de victoria en los redimidos. Amén. Así que adoremos al Señor como más que

todos dicen, Cristo viene. Cristo viene pronto. Cristo viene pronto y mire lo que dice la palabra del Señor. Dice la Reina Valera 60, porque la creación aguarda con gran impaciencia la manifestación de los hijos de Dios. Pero hay una versión de la Dios habla hoy que dice, la creación dice, espera con gran impaciencia en que se manifieste claramente que somos hijos de Dios. Amado hermano, tú te vas a ir hoy día y vas a llegar al lugar en donde tú estés y pases tu semana y vas a manifestar que eres un hijo de Dios, porque la gloria en ti va a permanecer. Porque la gloria en ti va a permanecer y vas a manifestar que eres un hombre, una mujer, una señorita, un joven lleno de la presencia de Dios. ¿Cuántos dicen, en mí la gloria va a permanecer? Y yo voy a manifestar que soy hijo de Dios. Porque la creación está aguardando, está impaciente para que nos manifestemos y demostremos que Él es el Señor. Aleluya, levanta tus manos a Él y dile, úsame a mí, Señor. Porque no hubo alguno que pudiese quebrar los sellos, abrir los sellos. No hubo uno, ni uno que fuera digno. Pero Él, aún siendo Dios, se tabernaculizó y se hizo hombre, teniendo toda la gloria. Y Él fue el único que no pecó. Y Él se dio y se humilló hasta lo sumo. Y no hay ni uno digno que se pudiese compadecer de mí. Levanta tus manos a Él. Aleluya. Y dile gracias. Gracias, Señor. Gracias. Gracias por tu obra, Señor.

recordar ese pacto que hiciste con él. Recordarle a tu alma que eres esclavo por amor y que quieres habitar en su casa y que quieres permanecer en el servicio que Dios te llamó. Hay algunos que necesitan renovar, dice el Señor, ese servicio por amor, que se les olvidó que él era digno, que lo hacían por amor, y el quehacer de la vida de los días te quitó la pasión. Pero hoy el Espíritu quiere renovar de nuevo eso en ti. Oh, Rababa, yo tu roba canta, porque has puesto tu mirada en el hombre o en otros ministerios. Pero hoy el Señor dice: ponme tu oreja, ponme carabastorobacaya, ponme tu oreja, porque vas a ser, oh, mi propósito en ti se va a cumplir. Pero es necesario que recuerdes, iglesia, que solo hay uno digno para que le entregues tu vida por completo, tus fuerzas, y todos los días te levantes y digas: lo hago por amor a ti. Cada vez que subo a este altar, lo hago por amor a ti. Cada vez que sirvo, lo hago por amor a ti, porque me apasiona tu presencia, porque estoy en deuda contigo por ese sacrificio tan alto. Hoy pongo mi mirada fijamente en ti, quitándome todo peso, todo pecado que me asedia, y hoy miro fijamente a ti.

Gracias, Espíritu Santo. Gracias. Te alabamos, Espíritu Santo. Amado Jesús, te damos gracias. Bendito eres, Señor. Tú eres la razón de nuestros cánticos. Tú eres la razón por la cual adoramos y exaltamos tu nombre. Nos rendimos a ti, Señor. Recibe la gloria, recibe la honra, toda la alabanza, en el nombre de Jesús. Amén y amén.

Vuélvase a dos hermanos, tres hermanos y bendígalo, bendígalo, suéltele esa bendición. No el que viene con usted, no el que viene con usted, el que viene de otro lugar. Bendígalo. Les bendecimos. Les bendecimos. Amén. Yo no sé, puede que sea así, pero hay alguien que hoy viene por primera vez. Somebody is your first time here. ¿Qué pasó? Somos. ¿Quién? ¿De dónde vienes? Cristo, tu única esperanza. Muy bien, muy bien. Los bendecimos. ¿Alguien más allá? ¿De dónde vienen? Ecuador. Oh, ¿quién viene de Ecuador? ¿Ustedes vienen de Ecuador? Gloria a Dios, bendecido sea. De Coyhaique. De Coyhaique vienen. Bendito Dios. Igual que la Maripaz. ¿Dónde está la Maripaz? ¿Dónde está? Aquí está. Aquí un poquito más la Maripaz allá. Amén. De allá, ¿de dónde vienen? Perú, Guatemala. Gloria a Dios. ¿De dónde? Guatemala, Honduras, Arkansas. Arkansas, wow. ¿Ve que había que hablar inglés? Ecuador. ¿Dónde están los de Ecuador? Bendecidos. Dios les bendiga. Perú. Ah, pero ustedes son de aquí, no me venga aquí que de Perú me divide de aquí, hermano. Amén. Dios les bendiga mucho. Tenemos maravillosas y promesas. Amén. Qué linda. Dios les bendiga. Dios te bendiga, mamita. Bendiciones. Amén. Dios me la bendiga. Quiero decirles algo importante. ¿Qué pasó? ¿De dónde son? Venezuela. Dios bendiga a Venezuela. Amén. Quiero decirles que Dios nos ha bendecido tremendamente. Y dos cosas, aparte de la regañada que les di hace un momento atrás, con amor santo, quiero decirles que los hermanos de cuna profética no van a ser cuna profética esta última etapa. Por lo tanto, los niños los debe de ver usted, porque ellos han estado toda la semana y quieren recibir este tiempo. También debemos de dejarlos, ¿verdad? Dejarlos. Entonces los niños tienen que estar con los padres, hacerse cargo. Amén. Les vuelvo a recordar, durante la predicación vamos a cerrar las puertas. Amén. Vamos a cerrar las puertas. Esto va a correr siempre, no es solo por el Congreso, es siempre, amén, es siempre para nuestra casa. Hay respeto en la casa del Señor, amén, hay respeto. Pero quiero decirle algo importante. Nosotros en esta iglesia hace 3 años, Dios nos dio y Dios puso en mi corazón el hecho de poder, junto con la iglesia, tener un proyecto educativo. Este proyecto educativo se llama Altares y tenemos un video para que usted lo pueda ver.

0: gloria produce.
1: Le dije a mi hermano Jonathan, el que es el director, y mi hijo que es el representante legal, les digo, después de la congregación, después de la iglesia, este es el proyecto más importante. La iglesia es mi función, pero tener niños y recibirlos y educarlos cambia vidas, cambia mentes, cambia propósitos. Hemos afirmado y recibimos muchas veces, recibimos niños muy dañados. Dañados por el sistema, dañados porque son de alguna manera violentados, abusados en su mente, muchos hipersexualizados, porque eso es lo que está viviendo el mundo hoy, la ideología de género, la violencia, la delincuencia, y Dios nos ha permitido poder tener este espacio de amor, de cuidado, de libertad. Y Dios ha permitido que este próximo año, nuestro cuarto año, va a ser en un formato diferente. ¿De qué manera? Ya no va a ser híbrido, ya no va a ser solamente, vamos a tener para regiones vamos a tener clases también, porque se hace vía online, y vamos a tener clases para regiones, para los que están matriculados afuera, pero vamos a tener presencialidad todos los días, de lunes a viernes, de las 9 de la mañana hasta las 2 de la tarde, vamos a tener, y para aquellos que lo necesitan, va a haber un after school. Significa que quizás el papá, ¿verdad?, tiene que trabajar, y hay un after también para aquellos que lo necesiten. Es una tremenda bendición. Cuesta mucho, es costoso, en el sentido no solamente de valores, es costoso, hermano, porque hay que trabajar con ellos, y cada uno es una vida que se da todos los días. Nuestros maestros son todos profesionales de alta, hermano, estima a nuestros ojos, pero también de un currículum muy importante. Dios nos ha ayudado y nos ha bendecido, y sé que este cuarto año Dios seguirá aumentando. Hemos crecido, hermanos, hemos ido aumentando en matrícula. Ya llega un momento en que no vamos a poder tener mayor matrícula, por la capacidad que tenemos, y hoy en día tenemos cerca de 315 alumnos, desde primero básico hasta cuarto medio, enseñanza básica y secundaria, y ha sido una bendición. No es mucho más lo que se puede agregar, no es mucho más, pero vamos a tener, hermano, esta hermosa bendición. Les quiero comentar, porque yo siempre les digo, mi prioridad siempre va a ser la casa, mi prioridad siempre va a ser nuestra congregación, y abrimos para otras congregaciones. Es un colegio confesional, que significa confesamos a Cristo, creemos, ¿verdad?, y confesamos a Cristo como Señor y Salvador, y esa es nuestra declaración de fe. Durante este tiempo hemos estado, hermanos amados, con un sistema de homeschool, pero el próximo año habrá un sistema sombrilla. ¿Qué significa el sistema sombrilla? Es que vamos a estar amparados por un colegio, entonces los niños no van a tener que dar un solo examen al final de año, sino que ellos van a tener notas regulares a lo largo de todo el año, y van a ser evaluados durante el año, y esas serán las notas que se presentan al Ministerio de Educación. ¿Qué le parece? Amén. Así que es una tremenda bendición. No sé si se me queda algo. ¿Perdón? Hay preuniversitario también. O sea, mire, para prepararlos para la, ¿cómo se llama? Ya no se llama prueba de aptitud académica. ¿Cómo se llama? Es que era PAA, PSU, ahora PAES. Después va a ser González, no sé qué va a ser. PAES. Entonces, usted, si está interesado, acérquese, ahí están la información. Vuelvo a decir, no tenemos muchos cupos, pero como la caridad empieza por casa, ahí lo vemos. Pastor, yo soy de regiones, me gustaría, también lo puede hacer, También lo puede hacer vía online, que es la alternativa que podemos darle. Amén. Así que vamos a cuidar a nuestros niños con la ayuda del Señor. ¿Cuántos están contentos por eso? Fíjese que hemos tenido la bendición de que ha venido acá a la escuela, hermanos amados, la ministra de Educación, diputados encargados del área de educación de nuestro gobierno. Hemos traído a otros directores de colegios y los hemos atendido aquí. Han visto todo lo que hay, la infraestructura, los talleres que se le dan a los niños, se le da preparación, hermanos amados, en distintos talleres. Tienen un taller de televisión y comunicaciones. Muchos de ellos son niños que después están aquí sirviendo en cámaras o en sus iglesias. Les enseñamos todo eso, hermanos amados, y es una tremenda bendición. Así que para mí estoy feliz, hermano. Yo llego en la mañana y si están en recreo, ay, pastor, y me abrazan los niños y yo los bendigo con todo mi corazón. Así que son guardados en el nombre de Jesús. Las alas se han ido extendiendo de esta casa. Y ayer se me quedó un pastor, el pastor David Carrillo. Él es de la iglesia Uno en Cristo, que será Centro Cristiano Internacional allá en Wichita, Kansas, Estados Unidos. La palabra del Señor hoy nos hablaba acerca de cubrir al desnudo, de echar el pan y de dar de comer. Y ellos han estado recibiendo la palabra durante todo este tiempo y han decidido, ¿verdad?, ponerse bajo esta cobertura, bajo estas alas ministeriales. Quiero que extiendas tus manos. Voy a pedir a algunos pastores. Gustavo, a ver si puede venir acá. Luchito, por favor, ponga su mano sobre él. Extienda la diestra de compañerismo ahí. Padre, bendecimos a tu siervo David, a su esposa, a sus hijos, su familia, la obra que le has encomendado. Señor, sabemos que tu mano poderosa estará sobre él. Señor, que el brazo de Jehová estará sobre su vida. Señor, extendemos, Señor, la bendición sobre su vida. Que la unción del Espíritu Santo sea derramada sobre sus corazones. Señor, que lo que has puesto en su mano sea para bendición y para investidura espiritual sobre su vida. Señor, sus vestiduras sean alargadas, porque no está solo. Que lo sepa el cielo, que lo sepa el infierno, que no está solo, sino que está, Señor, cubierto. En el nombre de Jesús lo enviamos en bendición. Amén y amén. Algo interesante es que la iglesia en Wichita se desarrolla en español y en inglés. Entonces él va a traducir todo lo que nosotros, nuestras predicaciones, nuestros temas y todo, todo lo van a pasar al inglés para que ellos puedan escuchar directamente al inglés. Lo mismo va a suceder en Brasil con la ayuda del Señor. Amén, allá con Alexander, y sabemos que Dios va a hacer algo maravilloso. Así que después tendré que traducir el libro al inglés, al portugués, al chino. Amén. Dios los bendiga. Dios te bendiga, Davidcito. Bendiciones. Bien, ¿cuántos están listos para recibir bendición? Más emocionado estoy yo que usted, hermano. Sí, más o menos. Dios nos ha bendecido. Y yo doy gracias al Señor. Dios te conecta con personas en la vida que seguramente aportan a tu ministerio. Y Dios nos usa tanto para dar como para recibir. Para mí ha sido una familia que hemos tomado como su padre espiritual es el apóstol Germán Ponce, pero yo le digo, yo soy un tío. Un tío cariñoso que los ama y que los cuida también, que los defiende. Sabemos que el enemigo se levanta, pero más poderoso es aquel que está con nosotros que el que está contra nosotros. La Biblia dice: el que se levante contra ti lo hará sin mí. Amén. Y nosotros bendecimos y guardamos. Dios nos ha ayudado y nos ha bendecido. Muchos nos critican, hermanos amados, sin ningún sentido, solo por el hecho de criticar, solo por el hecho de destruir. Mas nosotros edificamos. ¿Puedes decir amén? Entonces recibamos a la mujer de Dios esta mañana, la pastora Lisney de Fond.
0: Gloria a Dios. Si es para Dios, se lo puede dar más fuerte. Así, si el que está a su lado está dormido, hágame el favor y despiértelo. Sacúdeme a alguien que está bostezando y dile: hoy es un día de fiesta. Amén. Ha sido algo.
1: Hoy está de cumpleaños Chris, su hijo.

0: Señor, bendecimos a Chris. Señor, hoy está cumpliendo su mayoría de edad. Señor, ya tiene edad para casarse. No, no, todavía no, Señor. Esa parte no la tomes en cuenta. Te bendecimos. Y que la gracia del Señor sea sobre tu vida. Tú sabes que te quiero mucho, que eres una bendición. Con él compusimos Carpintero. Agradecido. Con él compusimos Agradecido en su estudio, allá en su casa. Agarramos la guitarra y todo. Y él, ahí grabamos Agradecido. Ahí en su casa, ahí nació esa canción. Es un talento, es una bendición. Y nosotros de acá, desde Chile, te amamos. Es tu casa. Y que la gracia del Señor sea sobre tu vida. Amén.
1: Te bendigo mucho.
2: Ahora sí. Gloria a Dios. Qué lindo, ¿verdad? Como pasa el tiempo. A esta hora tenía yo dolores. Sí, dolores por el parto. Un botín muy caro nos dio Dios. Gloria a Dios. Quiero poderle ministrar, pero necesito que usted me ayude y que se voltee. Si el que está a su lado está bostezando con cara de dormido y falta de un buen café expreso cubano, por favor sacúdelo y dile: Dios te va a hablar en esta mañana una vez más. Ha sido extraordinario lo que hemos vivido durante todo el retiro. Extraordinario. Dios nos ha bendecido en sobremanera. De verdad que ha sido un banquete. Cuánta palabra hoy en la mañana, viendo al apóstol, escuchándolo predicar sobre cómo romper todos esos yugos y demás. Pero yo he venido trayendo una serie durante mis tres participaciones. La primera hablé de que la gloria no es una visita, sino es la estadía y la revelación de Cristo. Luego hablé sobre de lo inusual a lo usual, que es el establecer el hambre de Dios y la presencia de Dios como algo continuo, sin que deje de ser extraordinario. Y quiero poder cerrar la serie con un tema al que le puse por nombre: don, unción o gloria. Don, unción o gloria. Diga conmigo: don, unción o gloria. No se le va a olvidar, es fácil, corto y está en pantalla. Ayúdeme una vez más: don, unción o gloria. Hoy tenemos una congregación hambrienta por dones, desesperada por dones. Todo el mundo quiere que Dios le use. Y de hecho, la promesa de Dios es usarnos. Algo que Dios nos pide todo el tiempo es poder usar nuestra vida para hacer de bendición al cuerpo de Cristo, a la novia de Cristo. Y todo el mundo quiere dones. El que tiene dones quiere aprender a usarlo. El que ya sabe cómo usar el don quiere saber cómo usarlo mejor. El que no tiene dones quiere que otro que tiene dones pues imparta, le dé. Hoy nos topamos mucha gente que dice: dame el manto como Eliseo, Elías, dame una doble porción de lo que tienes. Y anhelar los dones es algo hermoso. Tener dones es algo hermoso. Pero quiero poder hablar porque hay puntos extraordinariamente importantes dentro de los dones espirituales que es importante establecer. Y primero voy a establecer tres conceptos básicos. ¿Qué es el don? El don es un regalo. Lo segundo que quiero compartirle es que es la unción. La unción no es más que la acción del Espíritu Santo que capacita o habilita a alguien. Y la gloria de Dios es cuando Dios revela quién es Él. Cuando se revela su carácter, cuando se revela su esencia, cuando se revela su poder, su majestad, su magnificencia. Y entre estas tres cosas hay una diferencia importante y necesaria: entender y vivir. Y es que el don es un regalo que no merita carácter. Yo no hice nada para recibir el regalo. El regalo me lo dio porque alguien decidió dármelo. Y vamos a leer Primera de Corintios, capítulo 12, versículo 11. Pero todas estas cosas las hace uno y el mismo Espíritu, repartiendo a cada uno en particular como Él quiere. Los dones son regalos. Pero un don no es una certificación de carácter. Lo que más daño le ha hecho a la gente es ser impresionable por el don. Hay veces que cuando sale un vocerrón de esos, hermanos, en medio de los dones proféticos, porque tenemos que ser sinceros. No es lo mismo que alguien profetice. Que usted ni sabe qué está diciendo. No sabe si escuchar la palabra o darle un Kleenex. O cuando sale una voz de esa de repartidor, de vendedores ambulantes, así, y se estremece. Y usted siente, wow. Los dones siempre impresionan al hombre que no ha madurado. Pero el don no merita carácter. ¿Qué significa? Que vamos a ver a gente con dones y sin testimonio. A gente que abunda en dones pero que le falta carácter. A gente que profetiza muy lindo pero que te va a gritar en la cafetería. A gente que aquí va a hablar de parte de Dios y va a imponer mano y alguien va a ser libre o va a ser sanado, pero que en la puerta se va a pelear contigo porque quiere el primer lugar en el bus o el asiento de privilegio. Porque un don no certifica el carácter de nadie. El don simplemente certifica la gracia de un Dios supremo que decide darle a quien no es digno. O sea, primer concepto que le quiero trasladar es: un don no magnifica al portador de él. El don magnifica al Dios que otorgó un regalo a quien no lo merecía. Así que cuando vemos a gente con dones, no podemos impresionarnos por la gente, sino porque ese don habla de Dios, no de la persona que lo usa. Un don no te habla del portador de él. Un don te habla del Dios que decide entregarle algo a alguien que no es digno. Entonces a veces nosotros, wow, cómo Dios lo usa. No, no, don no certifica carácter, don no certifica madurez, don no certifica santidad. El don no certifica ser idóneo. El don no certifica revelación. El don no certifica crecimiento, madurez espiritual. El don certifica la gracia de Dios que le otorga inmerecidamente un carisma a quien incluso no es digno de portarlo. Ahora, cuando alguien recibe un don, el don demanda crecimiento. Porque cuando yo entiendo lo que se me regaló, yo quiero crecer para estar a la altura del regalo que tengo. Voy a poner un ejemplo. ¿Cuál es el último iPhone, Chris? 10. ¿Cuál? 18. Oye, los años que cumples hoy. Pongamos que usted llegue y me dice: pastora, le voy a regalar un iPhone 18. Y seguramente yo me voy a sentir muy feliz, pero le puedo asegurar algo: voy a llegar a la casa y lo único que sabré hacer será cargarlo. Y voy a empezar: Chris, siéntate al lado mío, porque yo soy Samsung. ¿Cómo lo uso? Mamá, para el otro lado. Mamá, si no. ¿Y ahora qué hago? Mamá, para acá. Y viene un proceso de aprendizaje para poder usar lo que se me dio. Un proceso que me demanda darle tiempo, dedicarme. Eso es un don. Yo te doy un regalo y tú pones el crecimiento para poder ser digno del regalo que recibiste. Ejemplo: ninguno de nosotros merecíamos la gracia, pero la gracia demanda el poder ser digno de ella. O sea, la gracia no me cuesta, pero trae una demanda. No sé si está aquí. La gracia no cuesta nada, por eso se llama gracia, pero trae una demanda. Porque la gracia que recibí no puede ser pisoteada, sino que demanda responsabilidad implícitamente. Por eso es que la gracia no es una licencia. Y hay gente que tiene los dones como licencia para ser inmaduro. Así soy yo, así es el profeta, así me escogió Jehová. No seas descarado. El don demanda implícitamente crecimiento y madurez. Porque si el don representa al que lo otorga, el carácter respalda al Dios que otorgó. O sea, cuando mi carácter va alineado al llamamiento, automáticamente mi vida se convierte en un respaldo a lo que yo predico o a lo que yo hago. No puede ser que con mi don entre gente a la iglesia y con mi testimonio saque a la gente que entró mi don. No puede ser que con mi don yo bendiga a la gente y con mi carácter maldiga a la gente. No puede ser que mi don sea un puente de bendición, pero mi carácter sea la puerta de salida para sacarlos del cuerpo de Cristo. Qué lindo predicas, pero no lo bajes del púlpito, porque solo te mostrará la puerta de salida. Ahora, cuando yo quiero entrar en esto, el don es un regalo que no certifica carácter, que no certifica madurez, que no certifica santidad, que no certifica idoneidad. El don simplemente habla de aquel que lo otorga, no de aquel que lo porta. Así que si alguien tiene dones, diga conmigo: yo soy portador de algo que no es mío. A mí me regalan un don, yo recibo el don, pero yo tengo que entender que ese don no es para mí, sino para el cuerpo de Cristo. Ahora, cuando miramos la iglesia de Corintio, vemos una iglesia que abundaba en dones, hablaba más lengua que todos nosotros. Ayer hablé un poquito sobre las lenguas, criterios y pensamientos que tengo, quizás un postulado, una manera de pensar, porque el idioma crece, la palabra crece, el desarrollo cristiano crece, el desarrollo espiritual crece, la vida espiritual crece, y yo creo que la lengua tiene que crecer. Y hay gente que la única lengua que le crece no es la espiritual, sino la de murmurar. Hoy está usted bien silencioso. Dígale al que está a su lado: si te duele, sóbate.

jamás va a sustituir el fruto del Espíritu. Hay gente que es muy buena usando su don, pero muy carente de abundar en el fruto del Espíritu. Quiero salir del don para entrar en algo. El tema es que la gente está desesperada por aprender a profetizar. La gente está desesperada por aprender a sanar enfermos. ¿Cómo hago? 20 pasos. Y buscan en YouTube todo el tiempo 20 pasos. ¿Cómo me habilito? ¿Cómo me activo? Sé que tengo un don, necesito ir a una escuela. Y está bien, amar la formación está bien. Pero quiero hablarte de algo más. Don, primer escalón. Segundo escalón, unción. Don, unción y gloria. La unción no es más que la habilitación que Dios le da a alguien para cierto y determinado llamado. Lucas capítulo 4 verso 18 dice la Biblia: el Espíritu del Señor está sobre mí, por cuanto me he ungido para dar buenas nuevas a los pobres, me he enviado a sanar a los quebrantados de corazón y a pregonar libertad a los cautivos, vista a los ciegos y poner en libertad a los oprimidos. Hermano amado, la unción es la habilitación que Dios me da para yo desempeñar aquello que Él me llamó a hacer. Por ejemplo, Dios me dice: te llamo como pastora, lindo, ahora úngeme para yo poder desempeñar lo que tú me llamaste a hacer. Porque si tú no me unges, yo terminaré ejercitándome en todo tipo de técnica humana, como nos predicaban hoy en la mañana en el humanismo. Cualquier persona hoy, escuche con atención, cualquier persona hoy puede ser un orador. No cualquier persona puede ser predicador. Hoy se sobran los cursos sobre el manejo de la lengua, el léxico, el dominio, el atender, cómo retener a la gente, cómo cautivar a la gente. Y si quiere darse cuenta, mírese la cantidad de videos estúpidos que usted ve en el TikTok y no puede escapar de ello. Un gancho lo tome. Y alguien: ¿sabías qué? Y usted se queda: no, no sé, ¿qué quieres? ¿Qué dime? ¿Qué no? Y usted está apurado, se le quema el pollo, le coge tarde, el bus lo deja, la guagua se va. Y usted dice: ¿qué hago aquí? ¡Puc! Alguien te enganchó. Hoy tenemos el conocimiento para que cualquiera, dígale al que está a su lado, tú también. Cualquiera puede dar un buen discurso, cualquiera puede dar un buen mensaje motivacional, cualquiera puede hablar de la Biblia, cualquiera. Y cuando digo cualquiera, créame que hablo de cualquiera. Hace muchos años, en la persecución que sufrí por el comunismo, nos asignaron un agente de la seguridad del Estado, el DTEI. Departamento, DTEI, ¿cómo se llama, amor? Departamento DCI, Departamento de Seguridad del Estado. Bueno, este hombre era un funcionario del gobierno. Él atendía las iglesias para reclutarlas, para oprimirlas, para perseguirlas, y nos los asignan a atendernos. En una de las visitas que tuve con este hombre después de ser secuestrada en el 2019, este hombre me dice, empieza a mostrarme su currículo y me dice: mira, yo estudié en la universidad, tengo una licenciatura en lenguas, domino el hebreo, domino el griego, domino, y empezó el arameo, y empieza a hablar de las lenguas. No solo tengo una licenciatura en lenguas, sino que tengo una licenciatura en Biblia y religión. O sea, el hombre era un maestro sobre cuál era el punto de inconcordancia entre todas las denominaciones, que separaba al reformado del pentecostal, del neopentecostal, del evangélico, del apostólico, de todos. El hombre era un cerebro. Con él no me atreví a hablar Biblia porque evidentemente sabía más que yo. Tú le sacabas un verso y te decía: no, no, en el griego lo que significa es esto, lo que pasa es que la versión de memoria, estoy hablando... Podía predicar, podía hablar, podía enseñar. Mi punto es que hoy somos impresionados por oradores y somos impresionados por gente con dones. Pero no hemos aprendido a identificar dónde hay unción. Porque un mismo mensaje no tiene el mismo efecto cuando uno está ungido y cuando uno no está ungido. Un mensaje sin unción termina siendo un bloc de notas dentro de su iPad. Un mensaje con poder termina calando lo profundo del corazón y haciéndote beber las lágrimas antes de que pase el minuto 15. Un mensaje ungido te saca.

cambian los colores. Un mensaje ungido te hace procesar en tu mente. Un mensaje ungido te hace recibir en medio de una silla. Un mensaje entretenido te hace reír, disfrutar, pero no causará ningún efecto más que el de entretenimiento. Así que, hermano, hay niveles. Jesús dijo: me sé la Biblia, me la sé. Se lo sabía, dominaba el rollo, dominaba lo que estaba escrito, lo sé todo, pero le tomó 30 años esperar ser ungido. Hay gente que cree que porque sabe Biblia puede predicar. Jesús le sobraba el conocimiento, se lo sabía todo de memoria, pero estaba esperando la unción, la habilitación. Don, unción y gloria, sígame. El don es aquel regalo que Dios me da. La unción es la habilitación para desempeñar el propósito, el llamado o el don. O el don. El don es irreversible, pero la unción te habilita para fluir de mejor manera en el don. ¿Sabe que hay gente que forza el don? Porque no está ungido. Forzar el don es esto: te veo llorando y llego, así me muestra el Señor, y la persona se quebranta porque me están hablando. Te veo llorar, claro, si malditas, de esto estoy viendo llorar, o sea, para eso no hay que ser profeta. Y empiezo, hay un dolor aquí. ¿Quién no tiene un dolor? Si no lo tiene en el juanete, le duele el dedo meñique porque el zapato le aprieta. Si no, alguien te empujó en el bus. Si no, te duele algo después de los 30, porque después de los 30 todo suena. Y algún dolor tienes. Y hay gente que está forzando el don, y entonces empieza a empujarte. No sé si ha visto esa gente que qué mal me cae. Empujar y empujar para lograr que alguien se caiga. ¡Aleluya! Para que vean que alguien está en el piso. Te parten la cervical, te van empujando, te sugestionan. Recibe, recibe, recibe, recibe. No, no te resista. No, no es que me resisto ante la unción, nadie se resiste. Pero ahí, y está, diga, aquí no vinieron hoy. Y está el que está esperando que la unción de otro se desate para fluir en esa unción porque no tiene. En su iglesia no puede tumbar ni una mosca, pero cuando se desata la unción busca a quien ponerle las manos para que los que andan con él vean que él tiene unción y que Dios lo usa. No, esa unción no es tuya. Porque Saúl pudo profetizar, pero él no provocaba la atmósfera. Entonces, aquí no pasa, pero hay gente que cuando se ve la liberación empieza a querer imponer mano. ¿Y por qué no sales a la esquina, al bar, a donde están los alcohólicos, los drogadictos? No, no, porque no tienes y andas buscando. Quiero entrar a lo que voy. Don, unción y gloria. La unción me habilita para usar un don. La unción me habilita para llegar a otro nivel. La unción es aquello que te hace fluir de manera espontánea, sin forzar algo. La unción es el fluir del Espíritu de una manera sobrenatural, que se vuelve natural, y tú sientes que no tienes que forzar una atmósfera porque sale natural lo que está pasando. Es cuando tú te acercas y wow, ahí fluye el río de Dios, hay una unción. La unción es aquello que llena el santuario, que tú sientes que está fluyendo, que no hay que hacer mucho. Pero esto me lleva al nivel 3, y es al nivel de gloria. Y el nivel de gloria está en la palabra, en el libro de Segunda de Crónicas. Segunda de Crónicas, capítulo 5, versículo 14. La Biblia dice: y no podían los sacerdotes estar allí para ministrar por causa de la nube, porque la gloria de Jehová había llenado la casa de Dios. Y no podían los sacerdotes estar allí para ministrar. Ministra a alguien que está habilitado, ministra a alguien que ha sido ungido. El sacerdote tenía que ser ungido para ministrar. Entonces aquí había dones y había unción y había ministración hasta que llegó gloria. Los sacerdotes estaban en el templo, había adoración, había instrumentos, habían personas preparadas para ministrar, ministrar. Quisiera poder marcar la palabra ministrar. El sacerdote se ungía para su llamado, ya estaba ungido, había unción. Si tocaba instrumento, digamos que tenían dones, habían sido equipados. Todo estaba dispuesto, pero la gloria llenó la casa. ¿Qué contraste? Ellos estaban listos para ministrar, pero cuando llegó la gloria, no pudieron ministrar.
Repito, ellos estaban listos para ministrar, ungidos para administrar, pero cuando llegó la gloria, no pudieron ministrar. No sé si alguien entiende el contraste que quiero poder establecer. Un hombre ministra con lo que Dios le dio, pero no puede producir lo que solamente Dios puede manifestar. Lo repito, usted puede estar ungido, por ejemplo, mi hijo está ungido y habilitado para tocar el piano y un pocotón más de instrumentos. Ese es su fuerte. Pero en la gloria, yo podría sentarme y tocar el piano mejor que él. En la administración yo desempeño aquello para lo que fui equipado. En la gloria, en lo que yo no fui equipado, me voy a desempeñar. Voy a contemplar a Dios actuar. Lo voy a poner de la siguiente manera y entenderá por qué. Cuando un creyente ejerce el don que Dios le dio, participa en la obra del Espíritu Santo en medio de la iglesia. La profecía, los dones de sanidad, cada uno manifiesta lo que Dios le ha dado, pero en la gloria es Dios el que se manifiesta. En mi don yo puedo poner mi mano sobre ti y vas a caer. En la gloria no me voy a acercar a ti y vas a caer, porque en la gloria mi don se vuelve nada. Entonces hay gente que no quiere gloria porque el único lugar donde es protagonista es cuando ejerce el don. Porque en el don yo me veo, pero en la gloria se ve Dios. En el don yo me veo, en la profecía yo me oigo, pero en la gloria se ve Dios. Todos estaban listos para ministrar, pero cuando llega la gloria, ningún sacerdote podía entrar y salir, ninguno podía hacer nada, porque él lo estaba haciendo todo. Hermano amado, el Espíritu de Dios siempre está presente en el culto, pero algo sucede cuando la gloria de Dios viene, y es que el hombre se vuelve nada y Dios se vuelve todo. En el ejercicio del don el hombre brilla, en la gloria el hombre se vuelve nada y brilla Dios. Don. Hablemos de un don. Vamos a hablar del don de sanidad. Un don precioso y extraordinario. No hay nada más lindo que ver un paralítico pararse y caminar y decir, ahí está Dios. Es hermoso. Ahora, en el don usted ora por un enfermo y puede sanarse o no. O puede morirse. Y empeoró. En el don. En el don ora, le toca las piernas, le toca la espalda, le toca la frente, hace mil murumacas para que la persona crea. Porque estás moviéndote en el don. En la gloria, nadie toca al paralítico. Él siente una fuerza que le dice, párate, él se para, algo sucede en su cuerpo y sale a caminar. En el don de sanidad. Vamos a hablar de otro don, profecía. Una profecía genérica está fluyendo en la gloria. Dios empieza a revelarle a cada uno su condición. Hay gente que dice, como me testificaron ayer, nos tenemos que casar. ¿Y en qué momento llegó la revelación de que para la fornicación? La gloria. No se predicó de fornicación. Nadie habló. Oiga, los que están comiendo pastel sin haberse casado, por favor, ponga en orden su vida. Deje de deshojar esa flor. Hónrela. No, nadie tocó el tema y de pronto el hombre se voltea y dice, nos vamos a casar. Hay uno que no quiere bautizarse por rebelde y de pronto dice, ¿qué hay que hacer para bautizarse? Porque en la gloria, la revelación de la condición no es por medio de un don profético, sino es por medio de la manifestación del carácter de Dios. Gloria es Cristo manifestado. Así que cuando se manifiesta Cristo, empieza a decir, me falta santidad. Me confrontó la santidad de Dios y mi perversión humana me empieza a molestar. Ya yo no necesito que alguien me diga estoy mal. Algo me sucedió que me di cuenta
de que lo que en mi vida era normal, ahora me cayó el 20, es pecado. Y empieza a incomodarme. ¿Sabes qué? Ya, suéltame la mano, pero cariño, dame la mano. No me toques ahora. Y empiezan esas atmósferas dentro de la iglesia y la pareja. ¿Y este qué bicho le picó? Sí, andábamos de mano. Sí, pero esa mano es que estamos en pecado. Y nadie lo sabe en la iglesia porque los dos somos de danza. O tú eres de alabanza y yo de danza, pero nadie sabe qué hacemos el sábado en la noche o el martes en la noche o el lunes en la noche, pero algo cayó, no me toque. De pronto el roce de tu piel con el que mi cuerpo se deleita ahora me incomoda. ¿Y eso cómo pasó? Fácil, porque cuando el carácter de Cristo se revela, esa es la gloria, empieza una percepción, la santidad de Dios incomoda el pecado que está en ti. Empiezas a decir, espérate, no me toque, espérate, algo está mal, espérate, no me hable. Entonces el don alcanza a uno, pero la gloria alcanza a todo. El don se ejerce sobre uno, pero en la gloria algo sucede en el aposento, en la unción el hombre se desempeña, en la gloria Cristo se manifiesta, en la administración y en la unción hay una habilitación por medio del hombre, pero en la gloria es Dios llenando el santuario, es Dios llenando el aposento, es Dios cambiándolo todo. Hermano amado, si es para Dios, déselo fuerte. El don no sirve, pero la gloria revela quién es Dios. Hermano amado, una cosa es ejercer una capacidad espiritual y otra es presenciar una intervención divina que supera nuestras capacidades. Le puedo decir algo con toda humildad. Yo tengo dones que Dios me ha regalado, pero amo la gloria más que el don. A mí me gusta cantar y ver a Dios actuar. Hay gente, no me gusta poner la mano. ¿Por qué, pastora, no cree? Claro que creo. Pero me gusta que la gente desarrolle su fe en Dios y no en el ministro. ¿Quién sacudió al endemoniado que estaba fuera y cayó? ¿Quién lo escupió? ¿Quién lo despeinó? Nadie. Eso es gloria. Entonces, la unción me limita. El don me limita porque es Dios operando en un vaso, pero la gloria es Dios apartó el vaso y dijo, aquí estoy yo. Ahora verás mi poder, ahora verás mi carácter, ahora verás mi majestad, ahora verás quién soy. Por eso es que debemos de anhelar gloria. Sí, bendito los dones, que extraordinarios los dones. Bendita la unción, sin ella no podemos hacer nada. Pero yo quiero tu gloria. Yo quiero verte a ti actuar en lugar de ser yo quien obre. Y el Espíritu Santo en mí obrando. Quiero ver tu gloria. Tuve una experiencia en una cruzada hace muchos años. Empezaba a entender esto que hoy le predico tan bien. Cuando lo empecé a vivir no lo entendía. Y teníamos un pianista malo, malo en la iglesia. ¿Usted nunca ha tenido esos pianistas? Parece Pinocho pero sin ser niño de verdad. Quin, can, quin, can. Malo, hermano. Malo el piano, malo el pianista y malo el audio. O sea, nada servía. Sumémosle mal a las voces, nadie afinaba. Y había una multitud tan grande, hermano, tan grande, tan grande. Yo no veía a la última persona, me ahogaba el calor. Había gente en la calle se había cerrado, las multitudes estaban fuera. Y recuerdo que estaban un grupo de sillas de ruedas en un costado. Daba 3 cultos al día, mañana, tarde y noche, durante 7 días. Predicaba 5 minutos. El pastor me tocaba la puerta, un hombre hermoso a quien amo mucho, un hombre de Dios extraordinario, un gigante de las asambleas de Dios, fundó más de 80 y tantas iglesias, un general de Dios. Y el hombre me tocó la puerta y me dijo, mi niña, tengo el templo lleno, da culto. 12 del día. Mi niña, tengo el templo lleno, da culto. Si esa gente se queda para la noche, ¿qué hacemos en la noche? Y en la noche nos tocaba culto. Y recuerdo que Dios me dice en medio de una administración que teníamos, canta. No ores por nadie, no digas nada, solo canta.
Y de pronto, hermano, empezaron a pasar por encima de las cabezas de la gente cuerpos, cuerpos. Yo decía, ¿y esos cuerpos? Ah, afuera en el bus caían las... Aquí no le dice, así que le dice, ¿bus o guagua? Bus, ah bueno, le estoy diciendo bien. Caían dentro del bus, el bus paraba y decía, son de la iglesia, llévalos. Había una gasolinera al otro lado de la calle, la gente caía en la gasolinera, llévalos que son de la iglesia. Y la gente, hermano, como no se podía caminar porque no había pasillo, los pasaban por el aire. Se nos llenaba el altar, ¿qué hacemos con esta cantidad de endemoniados? Le estoy hablando, comenzaba mi ministerio, tenía 20 añitos, no sabía qué estaba pasando. Y la gente pasaba hasta que Dios me dice, esto es mi gloria. Donde tú me miras y no haces nada. Donde tú me miras. Y aquella palabra quedó en mi corazón porque yo no entendía. Yo venía de una escuela donde me decían, no, si quieres que algo pase, tienes que ser violento, tienes que ser agresivo. Yo venía de oír esas frases, ¿verdad? Quieres imponer mano, sé como que sea rudo, como que yo decía. Don, unción y gloria. Corintio abundaba en dones. Pero hay un versículo que creo que es el siguiente, que está en el libro de los Hechos, que le quiero regalar. No sé si lo di, ¿estará? ¿No estará en la presentación? Ahí me dicen si están, déjenme lo busco aquí. En el libro de los Hechos hay un verso donde dice que todos eran llenados continuamente. Si no me equivoco, es Hechos 4. Eran llenos continuamente, llenos continuamente. Eso lo provoca la gloria. Llenos continuamente la gloria. Sé que quieres dones. Qué extraordinarios son los dones. Créame que si le fuera a hacer testimonio de lo que pasa con un don, se impresionaría. El don es extraordinario. La unción es poderosa. Tú sentir que hay una corriente que llena tu cuerpo, que cubre tu cuerpo, que corre por tu cuerpo. Tú sentir que algo es incontenible, es algo hermoso. Pero quiero enamorarte de algo más. Un mover donde el hombre no es protagonista, donde el hombre simplemente es espectador. Y cuando escuchaba que el apóstol Billy comenzó con este tema del avivamiento, y luego viene el apóstol Sergio y nos da dos martillazos sobre el avivamiento, y que el nombre del evento es gloria, yo dije, por aquí vienen los tiros. Lo que está hablando el Espíritu Santo es, enamórate de que sea yo quien literalmente se manifieste. Y no es que Él no se manifieste, porque Él se manifiesta en el don, Él se manifiesta en la unción, pero en la gloria es Él presente, es Él diciendo, mírame, mírame actuar. Hermano amado, hay muchos pasajes que pudiera compartirle, entre ellos, ¿qué provoca la gloria? Salomón oró, y cuando oró, luego de hacer la ofrenda, la gloria llenó la casa. Diga conmigo, oración. Los sacerdotes adoraban, cuando acabábamos de leer en Crónicas que la gloria llegó a la casa. Diga conmigo, adoración. Y en esa adoración, adoración no es cantar, adoración es rendir tu vida, adoración es obediencia, adoración es muerte al yo, adoración es vivir agradable a Él. Y esto obviamente puede ser cantado, pero con una actitud del corazón que acompaña lo que dicen mis labios. Si no, no voy a tener frutos de labios que exalten su nombre, sino un lenguaje poético en mi boca. Y yo puedo tener un lenguaje poético en mi boca y nunca haber adorado. Eso llenó la casa. Cuando la iglesia oró, Hechos 4:31 era el verso que andaba buscando. Hechos 4:31. Cuando la iglesia oró, el lugar tembló. Hermano amado, la gloria se provoca. La gloria se provoca. Ojo, yo no estoy diciendo que Dios tiene que responder porque yo lo provoque. Yo estoy diciendo que cuando yo hago algo que a Dios le agrada y Dios se deja agradar, Dios decide revelarse. No porque tiene deuda conmigo, ni tiene que responder a mi oración, a mi adoración o mi alabanza, sino porque me ama tanto que quiere revelar su gloria al hombre, para que el hombre sea transformado por la gloria que ve. Hermano, yo no adoro a Dios porque Dios me va a oír y va a venir. Dios no necesita tu adoración.
Dios era adorado antes que tú y será adorado después de ti. Dios es adorado por ángeles cuando tú no puedes alzar tu boca ni vivir agradable a Él. Y Dios seguirá siendo adorado aún cuando la raza humana no esté. Dios es digno de adoración, no necesita adoración. Dios no se nutre de las palabras que yo le digo para caerle bien. Dios no es que se hincha cuando yo le digo qué lindo, qué hermoso. No, Dios no se emociona por lo que Él es, que Él conoce su carácter. Y hay gente que cree que el cielo necesita su adoración. No, hermano, yo necesito adorar. Yo necesito adorar. Yo necesito adorar. Ahí está Dios esperando mi adoración. No, hermano, la adoración en el cielo no para. Dios no puede esperar el domingo a las 10 de la mañana para que tú le cantes cuatro canciones bonitas. No, no, no, no. Dios es digno de adorar. Y cuando entiendo esto, mi adoración cambia. Porque yo dejo de pensar que Dios está esperando por mí. Dios está esperando mi voz. No, hermano, cuando mi voz no existía, los cielos le adoraban. Cuando mi voz no se alzaba, el universo contaba sus obras. Antes de yo predicar, la creación hablaba de su grandeza. El hombre en su arrogancia cree que Dios está sentado en el trono esperando por tus cuatro palmadas débiles y a veces amargadas que le vas, y motivadas por el director. Se están desarmando aquí arriba. Y usted lo más que hace parece foque circo esperando una sardina después que dio tres palmas. Dios es más grande que eso. Por eso Jesús dijo, tranquilo, no quieren adorar. Punto, las piedras lo harán. O sea, ¿entiende la adoración lo que es? Miren a Jesús. Ah, no quieren. No hay rollo. Ahí están las piedras. O sea, ¿quién te crees tú? Grande es Él. No soy yo. Digno es Él. No soy yo. Cuando la iglesia entiende esto, atrae gloria. Porque no está esperando que Dios le escuche. Él quiere adorar. Él quiere adorar. Él quiere adorar. Porque dice, Él es digno. Él es digno. No me importa si me oye o no me oye. Yo quiero adorar. No me importa si está atento a mí o no. Yo lo quiero adorar. No importa si hay músicos o no. Yo lo quiero adorar. No importa si hay banda o no. Yo lo quiero adorar. No importa si canto o no. Yo lo quiero adorar. Lo quiero adorar por lo que es, no por lo que me da. Porque Él es digno de adoración. Y esa adoración mezclada con la oración, mezclada con la unidad de la iglesia, desata la gloria. Cuando Dios dice, hay gente que entendió. Ahí está el verso. Después que oraron, el lugar donde estaban reunidos tembló y todos fueron llenos del Espíritu Santo. Yo no estoy hablando que si yo oro, Él tiene que responder. No, no. Hay días que orará y no se moverá ni la ventana de tu cuarto, ni la cortina de tu sala. Dios no está obligado contigo. Dios no te debe nada. Dios no te debe respuesta. Dios no te debe explicación. Señor, respóndeme. Llévate. Dios no te debe respuesta. Dios no te debe explicación. Dios no tiene que explicarte el proceso. Dios no tiene que revelarte el futuro. Lo revela si quiere y si no, no. Perdón por el cubano. Si le da la gana y si no, le da igual. Dios es Dios. Y el hombre tiene que ubicarse en tiempo y espacio. Porque ser hijo no nos da derecho de manipular al Padre, sino vivir de la abundancia de su misericordia, bondad, amor y compasión, y poder disfrutar de lo que Él da. Me permite, dígale al que está a su lado, deja de creerte cosa porque tienes un don. Es para la iglesia, es para servirle a la novia, es para servirle al cuerpo de Cristo. ¿Sabe que hay gente que el único lugar donde se siente algo es en la iglesia, y la única cosa por la que puede gloriarse es por un don? Porque no tiene nada. Y eso no es, ese no es el propósito. Yo quiero que se enamore de la gloria. Tener dones es lindo. Pero imagínese, mire, yo recuerdo que en mi país había un evangelista que se llamaba Manolito Viamonte. Era un viejito. Le ponían una silla y él se sentaba uno por uno. ¿Qué tienes?
en el nombre de Jesús. ¿Qué tiene? Me duele el oído, en el nombre de Jesús. ¿Qué tiene? Me duele la pierna, en el... Se pasaba 8 horas en una silla, uno por uno. Sí se sanaban, sí eran tocados, sí había milagros extraordinarios, pero estaba fluyendo en el don. El don desgasta. La gloria renueva, hermano. La gloria es algo que tú no puedes interpretarla. Es como cuando pasó ayer, no sabemos cómo, ya había gente siendo liberada. Caen, vienen, son sanados, hay milagros sin que alguien ore. Aquí ya hay gente que está, ya fue sanada sin que nadie orara por ello. Porque eso es gloria, gloria es Él manifestándose. Y hay gente que está pensando en la mente, de aquí salgo a poner mi vida en orden. Eso es Él manifestándose. Hay gente que está diciendo, yo soy un arrogante. Eso es Él manifestándose. Y no hay nada más extraordinario que cuando yo me enamoro de la gloria. Salomón oró, acababa de hacer una ofrenda extravagante y cae la gloria. La iglesia oró y cae la gloria. Fueron llenos. Gloria. Qué lindo que su gloria permanezca. ¿Y cómo hago para que permanezca su gloria? Tengo que aprender a adorar. Adorar es rendir mi vida. Le enseñé una frase ayer. ¿Cuántos se acuerdan de la frase en cubano? ¿Estás como pescado? ¿Como pescado? Listo. ¿Cómo provoco la gloria si estoy como pescado en nevera, hermano? No sé usted, a mí me enoja ver a gente que, bendito Dios, métete, mueve, no sé, aunque sea da palmada, no sé. Bueno, al menos cierra los ojos. Deberíamos poner un cartel: prohibido los pescados en nevera. Hermanos, que el pescado en nevera ni siquiera sirve para comer, es comida pospuesta. No lo quiero comer hoy, dejémoslo para otro día. Eso es un pescado, alguien que no sirve ni para alimentar, déjalo ahí hasta que me acuerde un día, no tenga nada que hacer y descongelo el pescado. Eso es la gente, ahí está, por un día. ¿Agradecerías, adorarías al Señor sin nada? El nivel de tu amén habló. ¿Adorarías al Señor sin dones? ¿Adorarías al Señor sin saber que vas al cielo? ¿Adorarías al Señor sin promesas? ¿Adorarías al Señor sin profecías para tu vida? Porque es que a Dios no se adora como una moneda de cambio por lo que me da. Hay gente que redujo la adoración a la limosna dada a Dios por aquello que me atribuyó. Hay gente que convirtió la adoración en limosna a Dios. Mira cuánto Dios me ha dado, gracias Señor. No. La adoración no es una limosna ni una monedita de cambio. La adoración es más que eso. La adoración es reconocer que Él es todo. ¿Tienes un micrófono? Escuche esto.

lo perdió todo, adoró. La Biblia no dice que cantó, pero el hecho de decir Dios dio, Dios quitó, sea el nombre de Jehová bendito, eso es adorar. No cuestiono lo que haces. ¿Sabes qué es gloria? Gloria es convertir mi necesidad en algo inferior a la importancia de su presencia. ¿Cómo provoco gloria? Traigo necesidad, pero mi mayor necesidad eres tú. Sí, Señor, vengo lleno de dolores, pero solo te quiero a ti. Y cuando su gloria llega, Él lo cambia todo. Los que tienen dones, qué hermoso privilegio y regalo el que te dieron. Pero te puedo decir algo, hay algo mejor que el don. Los que han sido ungidos, qué extraordinario es ser ungido, pero hay algo mejor que la unción. Gloria. La gloria es cuando Dios entra al santuario. Los sacerdotes no pudieron hacer nada. Estos días hemos experimentado gloria. Los servidores llegan tarde, no dan, no son suficientes. No es que no están preparados, que en el templo todo estaba listo, cada uno estaba listo para ministrar. Pero es que la gloria es eso que sorprende, es eso que va mucho más a donde tú vas. Como ayer teníamos a gente botando aceite en la parte de afuera y en la parte de atrás. Eso es gloria, donde el hombre no es nada. Sí, Salomón oró, sí, Moisés oró, sí, hubieron hombres que oraron. Pero es que la gloria no depende de un hombre. La gloria es Dios manifestándose a la creación que ama y diciendo: aquí estoy, toma de mí, de mi carácter, toma de mí, de mi poder, bebe de mí, de lo que soy. Es Cristo en medio nuestro, no solo en nosotros, sino en medio de nosotros. Y la iglesia tiene que aprender a decir sí, sí hay dones, sí hay unciones, pero yo quiero gloria. Yo no estoy diciendo que no necesito dones, yo no estoy diciendo que no necesito unción, pero yo estoy diciendo como Moisés: quiero tu gloria. Yo quiero verte a ti, yo quiero tocar de ti, yo quiero de ti. Si los músicos van subiendo, no confundas el fluir en el don con haber alcanzado la madurez. Un don es un regalo, pero más importante que el don es saber que Él llega y que Él se manifiesta. Prefiero una vida rendida a su presencia antes que una plataforma donde mis dones sean admirados. Hermano amado, por el don te admirarán, pero por la gloria se admirarán de Él. Por el don es admirado el hombre, en la gloria es admirado Dios. Por el don el hombre impresiona, en la gloria impresiona su presencia. En el don el hombre brilla, en la gloria brilla el Rey. En hermano, en el don el hombre es necesario, en la gloria el hombre se vuelve nada.

si hoy tradujéramos lo que David dijo, mejor anhelo estar todos los días para contemplar. ¿Sabe qué decía David? Estoy ungido, tengo dones, pero quiero ver tu gloria. Ese era la oración de David. Estoy ungido, nadie toca el arpa como yo, nadie compone como yo. Estoy ungido, soy el dulce cantor de Israel. Estoy ungido, el profeta llegó a mi casa. Estoy ungido, a mí me escogieron como rey. Pero David decía, ni la corona, ni el don, ni la arpa.

Enamórate de Dios. Sacude al que está a tu lado. Dígale a alguien, enamórate de la gloria de Dios. Vamos, toca a alguien y dile, enamórate de la gloria de Dios. Toca a alguien y dile, enamórate de la gloria de Dios. Toca a alguien y dile, enamórate de la gloria de Dios. Aleluya, sacúdeme a tres y dile, enamórate de la gloria de Dios. Hermano, los dones servirán a la iglesia. Que el Espíritu te habilite con la unción, pero que toda la gloria sea por siempre para el que es digno de recibir toda la gloria, la honra y la alabanza. No quiero que la gente conozca a Dios solamente por medio de mi don. Quiero que la gente se encuentre con su gloria y diga, vimos la gloria de Dios y fuimos transformados. Vimos la gloria de Dios y fuimos transformados. Qué tremendo es decir, estaba ya en el último banco y algo se empezó a sacudir. Hay algo allá atrás, hermano. Los que están en esta área donde estoy, hay algo allá atrás que se puede ver. Hay algo que está cayendo allí. En esa área de allá atrás donde está la columna y el ventilador, yo veo una nube que está sobre toda esa parte de allá atrás, sobre todo ese cuadrante. Hay una nube de gloria extraordinaria que está cayendo. Yo veo un brillo que está cayendo. Eso es gloria. La unción entra en el santuario. La gloria llena el santuario. Yo no sé si alguien se puede poner de pie y empezar a provocar. Miren, hay gente recibiendo. Sáquenlo corriendo de la silla. Hay gente estremeciéndose. Hay gente cayendo bajo el poder de Dios. Servidores, tan tarde, muévanse. Ay, mira aquí adelante en el primer silla. Muévanse ahí atrás. Esa es la gloria de Dios. El hombre es nada. Nadie está orando. Nadie está imponiendo mano. Esa es la gloria de Dios cayendo en las bancas. Muévanse, servidores. Hay gente vomitando. Hay gente recibiendo. Es su gloria, es su gloria. Y una dulce unción en el santuario. Él lo llena. Adórale, adórale, adórale.

Síganlo, necesito los servidores en este recto donde yo estoy. Que vayan a la parte de atrás. Algo va a pasar allí extraordinario. Todo ese lado, levante su mano. Hay algo que está sucediendo allí. Hay algo que está sucediendo allí extraordinario. Puedo verlo. Levanta tu mano y adora. Levanta tu mano.

que levante su mano al cielo. ¿Puede mirar sus manos? Todos los que tienen aceite ya, sin ni siquiera haber orado, y brillo, ¿puede moverla en su mano, en el aire? Mire, eso es gloria. Y quiero pedirle algo porque está a punto de suceder algo extraordinario. Yo quiero que usted se olvide de todo, de todo. Hechos capítulo 2 fue el comienzo de una historia, pero hubo más. Hechos capítulo 4 trajo llenura. Pastor, ¿quieres llevar algo a tu iglesia diferente? Puede que te hayan ungido, puede que tengas dones, pero llévate gloria. Hermano, llévate a tu casa gloria. Puede que abundes en dones, pero yo quiero que experimentes algo más. El peso de gloria es algo que te siembra en el piso, que dobla tus hombros, sientes que algo te comprime. Algunos sentirán que levitan, que vuelan como hoja. Deja a Dios, deja a Dios, deja a Dios. Si alguien vino buscándome a mí, perdiste el tiempo. No voy a poner mis manos sobre ti, deja que sea Dios. Viniste enfermo, deja que sea la gloria de Dios. Viniste cautivo, Él te va a liberar. Pero solo te pido que levantes tu mano y te rindas. Hay gente que hacía años no experimentaba la llenura del Espíritu Santo, siéntela hoy. Hay gente que no tiene el bautismo, recibe

mucha gente recibiendo y yo sé que esto no me puede tomar mucho tiempo. Quiero que me escuche. Solamente, solamente, si estás desesperado, desesperado, como Moisés por tener un encuentro con su gloria, corre aquí delante. Si vienes a ocupar un espacio, por favor, no vengas. Si vienes a perder el tiempo, no vengas. No es para una foto, no es para tocarte. Solamente si estás desesperado. Desesperado. No por mí, no por lo que traigo, no por lo que porto. Es por Él. Es por Él, es por Él, es por Él. 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El coro va a ser llenado. Ahí donde estabas a ser llenado. Bebe bebe bebe bebe bebe bebe bebe. Su gloria, su gloria, su gloria, su gloria, su gloria, su gloria, su gloria. Y amacote y teneme quipete y arabababa yoto. Él es todo, Él es todo. Bebe, bebe, bebe, bebe, bebe de Él. Y cabrón.

Levanta tus manos desde aquí hasta atrás. Aún los que nos ven por medio de la pantalla. Porque una pantalla no es el límite para el mover del Espíritu Santo. Espíritu de Dios, sopla. Dame ganancia. Espíritu de Dios, sopla. Sopla. Sopla. Los que caigan, déjenlo ahí mismo donde caigan. No muevan a nadie, ningún servidor se mueva. Déjenlo donde están cayendo. Servidores, levanta tu mano y que caiga sobre ti también. Donde están cayendo, donde se están rindiendo,

0: Ahí está.
1: Y camapoto kata.
0: Ahí está la liberación, ahí están los milagros. Los que no hablaban en lengua, en el nombre de Jesús, recibe el don. Recibe el bautismo. Recibe la llenura. Los que están, todos los que están en el piso, nadie los mueva. Nadie se mueva, no camine. Deje a Dios. No se mueva, deje a Dios.

Se lleno, se lleno, se lleno, se lleno, se lleno. Sobre los jóvenes cae tu fuego. Cae tu fuego. Esos que se estremecen como hoja, Espíritu de Dios, llénalos. Llénalos. El del pullover blanco, alguien cerca de él que lo coja. Ahí, ponte atrás de él ahí. Llena. Llena. Llena. Hay gente que se va a ir de aquí ebria. Hay gente que no va a poder llegar ni al parqueo. Ahí está, se lleno, se lleno, se lleno, se lleno. No es para mañana, es para hoy. No es para mañana, es para hoy. Hoy hay una gloria anticipada a lo que te habían prometido. Hay visiones, hay sueños, hay habilitaciones que su gloria está trayendo. Y camapate y erebe, bebe, bebe. Se va el luto, se va la opresión.

pochette, bébé. Tu lengua es cambiada. Tu lengua es cambiada. Hay una unción que te llevas a casa. Me tomó un minuto más. Todo el que habla en lengua, empiece a hablar su lengua. Todo el que no habla en lengua, ahora en el nombre de Jesús. Todo el que hablaba en lengua, recibe más. 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Y que ya no que ya pacha pachere nene me que ya. Y ukrapa todo. Corre el río dentro de ti. Corre el río dentro de ti.

nombre de Jesús. Los que están en el piso, que nadie lo mueva. Los que están bajo el poder de Dios, que nada lo mueva. Todo el que vino enfermo, búscate tu enfermedad ahora mismo. Lo que te dolía, búscalo. Lo que no podías hacer, hazlo rápido. Busca lo que no podías hacer, haz lo que no podías hacer.

hecho. Busques el dolor, el que

Muéveme la mano en el aire para saber que fuiste sano. Todos los que vinieron enfermos, muéveme la mano. ¿Qué tenías? ¿Tus hombros? ¿No podías levantar tus manos? ¿Eso no podías hacerlo? Ahí está el milagro. ¿Qué tenías? ¿Todo tu cuerpo? ¿Todo tu cuerpo estaba lleno de dolor? ¿Ahora lo mueves y no hay nada? Una vez más, los que fueron sanos, muéveme tu mano en el aire rápido. Quiero pedirte algo. Sal y cuenta lo que la gloria de Dios hizo en ti. Busca gente a la que decirle: te voy a llevar a un lugar donde la gloria de Dios permanece. Te voy a llevar a un lugar donde la gloria de Dios no es una visita,

matrimonios y familia. Quiero pedirte algo más. Toma tu mano, ponla así. Si crees en los saltos proféticos, hazlo. Si no lo crees, no lo hagas, porque sin fe no funciona. Y haz como si agarraras algo y ponlo en tu corazón y déjalo ahí. Ya que vio lo que vamos a hacer, hazlo. Levanta tu mano. Padre, de tu plenitud tomamos todo. Y yo tomo de la plenitud de tu gloria y la meto dentro de mí. Y declaro, Señor, que hay un río que fluye, que corre y que salta para vida eterna. Espíritu de Dios, yo me voy lleno. Espíritu de Dios, yo me voy lleno.

gracias, Espíritu Santo. ¿Por qué no le das un aplauso al Espíritu Santo esta tarde?

se sacude. El viento del Espíritu Santo está sacudiendo y no hace nada.

Aleluya. Gloria a Jesús. Le voy a pedir algo. Ya estoy terminando, estamos terminando. Le voy a pedir que tome su lugar un momento. Y que todos los que sirvieron en el Santiago en Llamas, todos los servidores, vengan aquí adelante, por favor. Todos los servidores. Todas las danzas, todos los... Si usted sirvió en Filonexia, si usted sirvió en la cafetería, si usted sirvió en transporte, si usted sirvió en la enfermería, en redes sociales, todos los servidores, vénganse para acá, por favor. Seguridad, aseo. Aleluya, coro, músicos.

Aleluya. Somos una iglesia que sirve. Háganse más acá para que puedan, pasar. Ah, hay gente ahí, tira, ok. Si mi esposa puede venir, por favor, está por ahí mi esposa. ¿Dónde está? Ok. Quiero que podamos ver este video y luego vamos a entregar nuestro servicio al Señor. Amén.

participar en ser y uno de la misma. Entonces, estamos muy en la mirada de los sexos.

0: Tenemos unas métricas. No sé si está Felipe, Pastor Felipe, por aquí. No lo entiendo muy bien, pero tuvimos más de 350 mil reproducciones de martes a domingo. 75 mil personas distintas alcanzadas. Más, nos vieron cerca de 75 mil personas distintas. Eso es un estadio nacional y medio en el momento más alto. El miércoles en la noche hubo más de 4 mil pantallas conectadas al mismo tiempo. Detrás de cada pantalla puede haber una familia completa. Nos acompañaron desde 22 países: Chile, Estados Unidos, México, Guatemala, Argentina, Honduras, Colombia, Perú, Ecuador, Venezuela, República Dominicana, El Salvador, Bolivia, Costa Rica, Nicaragua, Brasil, España, Uruguay, Panamá, Canadá, Puerto Rico, Paraguay. Y en estos días se sumaron más de 1.250 suscriptores nuevos al canal, cuando normal son unos 70 por día. El mensaje que se predicó aquí no solo se quedó en este templo, sino que llegó a miles de hogares en Chile y el mundo. Eso sin contar los que nos vieron por televisión, los que nos escucharon por las radios y en Facebook. Me siento tremendamente bendecido por ser su pastor. Me siento tremendamente bendecido de saber que cuando hay que servir a Dios, no hay un no sé, voy a ver, sino que hay un sí, Señor. Extremada amabilidad. Amar al Señor, honrar al Señor, darle honra por todo lo que hacemos. El Santiago en Llamas de este año ha llegado a su fin, pero su gloria permanece. Amén. Nuestra gratitud, como mi esposa, con mi esposa, la pastora Claudia y todos los equipos, los ancianos, el equipo pastoral, les damos las gracias. Gracias a la iglesia, gracias a esta hermosa congregación que Dios nos puso a pastorear para poder llevar un mensaje, el mensaje de Jesús, el mensaje de Cristo. Gracias por su amor, gracias por el respaldo, gracias por el hambre de querer tener más y recibir más de su presencia. Soy un agradecido, lo digo siempre, he escrito canciones acerca de eso, porque Dios ha sido bueno y generoso. Cuando un hombre reconocía el favor de Dios o el favor de un rey, se ponía de rodillas y decía: Dios, esta es nuestra ofrenda. Esta es nuestra ofrenda para ti. Somos imperfectos, adorando a un Dios perfecto. Y mientras tengamos vida, Señor, querremos hacerlo así. No a nosotros, oh Jehová, no a nosotros, sino a ti la gloria. Si alguno, algo bueno, Señor, hicimos, lo ofrecemos Ayúdanos a mejorar, Señor, las cosas que necesitamos cambiar. Bendigo, Señor, a cada uno de mis amados hermanos. Aquel Señor que dio la bienvenida y aquel Señor que le tocó limpiar, hacer aseo, quedarse hasta altas horas de la madrugada preparando el templo para el siguiente día. Señor, aquellos que le quitaron, Señor, horas de sueño, aquellos que tomaron días para poder, Señor, servirte, aquellos, Señor, que dejaron de ganar para ganarte a ti, Señor, los bendecimos. Que tu gloria vaya con ellos a sus casas, vaya con nosotros a nuestros hogares. Bendecimos la vida del profeta Víctor Hugo. Bendecimos la vida del pastor Sergio Velar. Bendecimos la vida, Señor, del pastor Alfredo Dimiro. Bendecimos la vida, Señor, de la pastora Lisney, pastor Juan, de Cris. Señor, bendecimos la vida de nuestro apóstol Sergio. Que tu gloria, Señor, venga sobre él. Porque bajo esas alas ministeriales que tú pusiste sobre nosotros, sobre mi vida, hemos visto, Señor, la bendición. Ahora, al terminar, Señor, que solo quede en nuestro paladar, Señor, esa bendita bendición. Gracias por cada niño, por cada niña, por cada joven, señorita, matrimonios. Gracias, Señor, por hombres y mujeres. Gracias, Señor, por sus vidas. Te pido, Señor, que tú los premies. Yo te pido, Señor, que venga de tu mano, Señor, la recompensa. Porque siempre lo he dicho, ni un vaso de agua quedará sin recompensa. Señor, esta es la ofrenda de esta casa, de este pueblo, de esta obra que pusiste en este país. Bendecimos a todos los que vinieron desde fuera, a todos los que invirtieron para poder llegar aquí. Tu mano sea sobre ellos y los vuelvas en paz. El Señor te bendiga y te guarde. El Señor haga resplandecer su rostro sobre ti. Él alce sobre ti su mirada. Tenga de ti misericordia y Él te dé de su paz. Paz a ti, paz a tu familia y paz a todo lo que te rodea. Si el Señor nos ayuda, será, y no ha venido el Señor, será hasta el Santiago en Llamas 2027. Quiero aprovechar de decirles que esto debería haberlo dicho ayer, en realidad. No sé por qué no se hizo, pero viene el campamento de jóvenes. Amén. La última semana de enero. Y sé que va a ser otra fiesta maravillosa al Señor. Nosotros tenemos otra fiesta que es el 31. Amén. Ahí donde vamos a otra vez, hermano, vamos a hacer en la ayuda del Señor. Que Dios te bendiga, Dios te guarde. Muchas, muchas gracias. Bendiciones. Salga con cuidado. Amén. Vaya a comer algo.
1: No llegó el chico. Va subiendo. Tírate un video mientras va a descansar.

Creo que la iglesia ha vivido por mucho tiempo en la fe. La fe es la llave de lo que viene, no es la estación final de lo que Dios va a hacer. Y Dios nos está sacando de la fe para entrar en la gloria, porque la gloria es lo que le sigue a la fe. La iglesia se ha estancado en la estación fe. La Biblia dice, el que cree fe verá la gloria. Entonces, la gloria es el resultado de la fe acumulativa. Así que creo que más que todo eso es lo que Dios está haciendo, traer gloria, porque nos está sacando de lo que creímos para pasarnos a ver aquello que creímos.

0: creo firmemente que la iglesia en su conjunto porta algo tremendo. Y vos te preguntarás qué. Porta gloria. Y la gloria se tiene que ver. La gloria se tiene que ver. ¿Qué significa que se tiene que ver? Jesús cambió el agua en vino. Primer señal que hizo que se manifieste su gloria y muchos de sus discípulos creyeron en él. O sea, no solo le digamos...
1: ¡Qué hermoso tiempo hemos vivido! ¡Qué hermoso! Vamos terminando una semana gloriosa porque su gloria permanece, mi querida Leida.
2: Tiempo precioso, lo esperamos durante todo el año y realmente lo valió. Hermano, usted que nos pudo acompañar durante estos días, fue precioso. Realmente cada día estuvimos escuchando palabra de Dios, estuvimos recibiendo de la bendición en nuestras vidas, sí, y esto sigue y esto permanece.
1: Amén. Le queremos dar las gracias a todos los que hicieron un esfuerzo para llegar a esta casa. Les queremos agradecer a los pastores, a las visitas, partiendo sí, por los dueños de casa.
2: Claro que sí.
1: ¿Por quién? Vamos a pimponearnos, ¿te parece?
2: Claro, vamos a saludar a cada uno de los pastores que vinieron a lo largo de todo Chile, que son parte del Centro Cristiano Internacional. Gracias por disponer de este tiempo. Gracias a los pastores que vinieron con buses.
1: Sí, pero yo quiero partir con los dueños de casa.
2: Ah, casa,
1: por
2: casa.
1: Por mi pastor Billy, nuestro apóstol, nuestra pastora Claudia, su familia, por los servidores, cafetería, te abrazamos, hermanos, aseo, todos los hermanos de seguridad.
2: Los hermanos de seguridad.
1: Protocolo. Claro, yo te bendigo a ti, Leida. Gracias, comunicaciones. Bendecimos a nuestro director que está arriba. Bendecimos la iglesia que ya se está retirando porque hay hermanos que viajan a sus respectivas casas.
2: Así es, algunos vinieron de muy lejos, otros de cerquita, pero aún así dispusieron de este tiempo para poder estar congregándonos todos juntos en este hermoso, hermoso tiempo. Sí. Le mandamos un saludo a aquellos hermanos que están a la distancia, que a lo mejor por esa razón no pudieron llegar. Hermanos, les amamos y estamos seguros que así como nosotros fuimos bendecidos, ustedes también ahí en su casita.
1: Sí, mira, nosotros acá atrás tenemos parte de la iglesia que ya está saliendo. Sí. Estamos terminando un tiempo hermoso. Esperamos que lleguen bien, con gloria del Señor a sus casas. Y para nosotros ha sido una fiesta hermosa, mi querida Leida, felices. Sí. Y no se aparte, no tan solo de la transmisión, sino que no sea parte del amor y de la gloria del Señor.
2: Amén, porque esta permanece, pero amén, también depende de nosotros, hermanos. Nos vemos el miércoles.
1: Sí, el miércoles 7:30 p.m. Nuevamente nos reunimos como casa, pero no podemos tampoco dejar de hablar del culto de hoy que estuvo preciosa. Palabras del pastor y apóstol Sergio Enríquez. Saludamos su casa, si es que nos están mirando.
2: Sí, estarán ahí. Yo creo que sí, yo creo que está nuestro hermano y mirando, así que le mandamos un fuerte abrazo. No queremos devolverlo a su pastor.
1: No queremos que nadie se vaya, pero sabemos que deben retornar a sus hogares, así que saludamos las iglesias que nunca dejaron de estar conectadas con sus pastores, iglesias que fueron fieles por YouTube, los canales, la televisión, la radio, que es Inicia Más.
2: Inicia Más, así que sí, si usted nos encontró para esta ocasión, quédese allí, no se vaya, síganos. Comparta con nosotros, gracias a eso, más de 75,000 hermanos que a diario estuvieron con nosotros en este lindo congreso. Atesora en su corazón lo que recibió y prontamente en Inicia Más, en el YouTube también de nuestra congregación, Centro Cristiano Internacional, vamos a tener los mensajes, como es habitual, así que tengo un poquito de paciencia, vamos a poder revivir lo que pudimos disfrutar. Si usted tomó apuntes, va a poder revisar si le faltó algo, pero por sobre todo, estudie la palabra del Señor.
1: Sí, queremos saber también, aunque ya ha terminado, ¿de dónde nos está mirando? ¿De dónde nos vio? ¿Qué recibió de parte del Señor este congreso? ¿Qué cambió en su vida? Hoy día entendimos que sin gloria de Dios nos va a faltar algo más importante que todo. Y agradecemos también a nuestra pastora Lisney, a su hijo Christopher, a su esposo, el pastor Juan, y a todas las congregaciones que estaban ahí expectantes, viendo nuestro Santiago en Llamas 2026.
2: Donde su gloria permanece.
1: Así es.
2: Sí, qué lindo tiempo. Gracias, hermanos, a todos los que pudieron acompañarnos en este tiempo, a quienes vinieron, a quienes por alguna razón no pudieron estar, pero por sobre todo le agradecemos al Espíritu Santo por estar nuevamente con nosotros.
1: Ya nos vamos despidiendo, mi querida amiga, no, compañera. Yo te bendigo. Bendigo. Gracias. La labor que hemos realizado. Bendecimos los equipos.
2: Amén.
1: Y estamos muy felices. Y nos vamos a ver en una nueva transmisión.
2: Sí, que el Señor les bendiga a todos. Y recuerden que la gloria del Señor permanece.
1: Así es. Bendiciones.

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Puedes decirlo otra vez. En mi vida. Y a pesar de las dificultades y a pesar de las luchas, cada boca en este lugar declara esta palabra. Porque en cada segundo tú has sido fiel.

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0: Señor. Diga ven, Señor. Aleluya.
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parece que resulta contrario. Dios tiene un plan B. Siempre Dios tiene un plan B para ti. Siempre Dios tiene un plan B para nosotros. Cuando el propósito del hombre fracasó en el huerto del Edén, Dios ya tenía un plan pensado. Y dice Génesis capítulo 3, verso 15, que Él puso enemistad entre la simiente de la serpiente y la simiente de la mujer, y puso un plan de redención para nosotros. Si puedes creerlo, Él vino a deshacer toda obra del diablo. Él vino a poner cosas nuevas. Él vino a darte vida cuando todo parecía perdido. La gracia es más abundante de lo que nosotros imaginamos. Su gracia es suficiente, su misericordia, su bondad. Cuando nosotros estamos aquí, empezamos a cantar y empezamos a adorar, cuando tocamos una guitarra, una percusión, cuando tocamos un teclado, una batería, lo que estamos diciendo: Señor, quiero ser como tú eres, quiero parecerme a ti, quiero tener tu corazón, quiero vivir para ti, y si he de morir, que muera para ti. Sea que vivamos o sea que muramos, del Señor somos. Todo, absolutamente todo es posible si puedes creer.

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0: la historia de la humanidad, hay momentos que les podríamos llamar un antes y un después. 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
1: Yo sé que mi Dios puede cambiar cualquier situación, por difícil que sea. Y esta tarde, Él puede cambiar mi realidad y tu realidad. Esta es mi oración.

En mi vida Dios ha orado. He pasado por problemas enormes, tal vez de difícil solución, problemas tan grandes como una montaña, pero Él ha venido, ha obrado en mi vida, y yo sé que lo hará otra vez.

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Puedes decirlo otra vez. 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

mal. Cuando todo parece que resulta contrario, Dios tiene un plan B. Siempre Dios tiene un plan B para ti. Siempre Dios tiene un plan B para nosotros. Cuando el propósito del hombre fracasó en el huerto del Edén, Dios ya tenía un plan pensado. Y dice Génesis capítulo 3, verso 15, que Él puso enemistad entre la simiente de la serpiente y la simiente de la mujer. Y puso un plan de redención para nosotros. Si puedes creerlo, Él vino a deshacer toda obra del diablo. Él vino a poner cosas nuevas. Él vino a darte vida cuando todo parecía perdido. La gracia es más abundante de lo que nosotros imaginamos. Su gracia es suficiente, su misericordia, su bondad. Cuando nosotros estamos aquí, empezamos a cantar y empezamos a adorar, cuando tocamos una guitarra, una percusión, cuando tocamos un teclado, una batería, lo que estamos diciendo, Señor, quiero ser como tú eres, quiero parecerme a ti, quiero tener tu corazón, quiero vivir para ti, y si he de morir, que muera para ti. Sea que vivamos o sea que muramos, del Señor somos. Todo, absolutamente todo es posible si puedes creer.

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1: Ahora vamos a cantar cantos de júbilo al Señor.

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0: paso en las tiendas de los justos.
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0: La palabra del Señor dice que Él viene a buscar una novia sin mancha, sin arruga, que es santa.
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